0: dando las necesidades que tendrá el instituto durante el proceso electoral. Camacho Carrasco adelantó que los últimos ajustes podrían concluir la próxima semana, por lo que el organismo estaría en condiciones de conocer cuánto dinero van a solicitar para el proceso electoral, que culminará con la jornada del 6 de junio de 2027. Una vez definida la propuesta, el Instituto Electoral deberá llevarla al Congreso del Estado durante el mes de octubre o noviembre para su presentación y posterior discusión dentro del proceso presupuestal.
1: Información nacional.
2: Durante su comparecencia en la Cámara de Diputados, el secretario de Hacienda, Edgar Amador Zamora, sostuvo que el paquete económico 2027 fortalece la consolidación fiscal sin dejar de proteger las prioridades de bienestar y crecimiento. Reconoció el intenso trabajo que realiza el sistema de administración tributaria, SAT, para combatir la evasión y elusión de impuestos, el huachicol fiscal y el lavado de dinero. Edgar Amador Zamora añadió:
3: la consolidación fiscal se está realizando, además, al mismo tiempo que se fortalecen los amortiguadores fiscales del país para hacer frente a posibles choques externos. El saldo de los fondos de estabilización supera hoy los 170 mil millones de pesos, su mayor nivel desde el año 2020, ampliando el margen de respuesta de las finanzas públicas ante choques económicos imprevistos. En ese sentido, es importante recordar que la sostenibilidad fiscal debe analizarse con una perspectiva integral.
2: Para ABC Noticias, Felipe Barrera Jaramillo desde la Ciudad de México.
1: Deportes.
4: Los Knicks de Nueva York aún están decidiendo si se convertirán en los primeros campeones de la NBA en visitar la Casa Blanca bajo el mandato de Donald Trump. Así lo dijo el martes el entrenador Mike Brown. Barack Obama, quien es aficionado al baloncesto, recibió al ganador todos los años que estuvo en el cargo. Pero Trump ha tenido enfrentamientos con algunos jugadores de la NBA al afirmar durante las finales de la NBA del 2018 que no invitaría al equipo que ganara. Esto después de que Stephen Curry de Golden State y LeBron James, entonces con el equipo de Cleveland, dijeran que sus equipos no tenían interés en visitar la Casa Blanca. Informó para ABC Deportes Andrés Guerra.
1: Espectáculos.
5: Esta noche un habitante más saldrá de la casa de los famosos, México. La recta final de la cuarta temporada entra en una de sus etapas decisivas, pues este miércoles 30 de septiembre se conocerá quién ocupará el séptimo lugar de la competencia y por lo tanto quién quedará fuera la gran final. La gala comenzará a las 10 de la noche y los 7 habitantes que permanecen en competencia son Mariano Ochoa, Karina Torres, Yair, Gemma, Garoa, Ernesto La Guardia, Memo Schutz y S. Pérez. El reality llegará a su gran final este domingo 4 de octubre cuando se conozca el ganador de la temporada.
6: Ale Burnes para ABC Noticias. 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
0: Redacción y locución, Eduardo Garza.
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0: Sabrosita 95.7 y la Sabro Party suena ¿dónde?
1: Desde acá, desde Paseo de los Leones. Saludos, Hugo García.
0: Saluditos. Allá se pone bien gacho el tráfico. No vayan a chocar. No, el contraflujo no es para chocar, no es para estacionar.
2: Nani, nani, la Sabrosita suena desde San Nicolás. Acá el agüita todo lo que da. Oye, me pregunta un compañero que como quiera se quita el agua. ¿Tú sabes cómo quiera se quita el agua? La hora más o menos. Saludos, Nani.
0: Saludos.
2: Saludos acá con el compa que se viene riendo acá con el compa Damián. Saludos, Nani.
0: Saludos, no, pues, no sabría decirte. Ahorita vemos.
3: Dani Conce, la Sabrosita suena desde Nogalar hasta Valle Verde.
0: Ándale.
3: Con un poquito de tráfico, pero escuchándote.

0: Soy la Sagoro Party, ¿suena dónde?
1: Échale, échale. Suena en el aeropuerto Nuevo León.
0: Ándale. ¿Y de lluvia qué tal andamos? Dani Treviño, la Conce, en la Sagoro Party.

0: Dani, las abrazo. Saluditos, Dani.
1: Saludos.
0: Extremen precauciones. Acá ya está la lluvia.
1: Ándale.
0: El pavimento resbaladizo. Saludos, Dani.
1: Saludos.

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0: ¿Y cómo te caería un mixecito de estos? Puras de estas. De una vez. Échale, échale, échale.
1: Nani, Nani, ya te extrañaba.
0: Ah, ¿dónde andabas?
1: Volví a la oficina, no los he podido escuchar. Pero mira, te escucho un ratito viendo el trabajo.
0: Ándale.
1: Saludos. Y trafiquito, voy en camino desde Gonzalito a Valle Verde, aquí en corto.
0: Ándale, con cuidado, manejar con precaución. Mira, puras de estas, puras de estas. ¿La Sabropari suena en dónde?
2: Un abrazo.
0: Espérate.
2: Buenas, buenas tardes, Dani. La Sabropari se escucha hasta acá, hasta García City. Saluditos.
0: Saludos.
2: Saluditos. Un abrazo.
0: Igualmente. Mira,
3: qué buen mix de los Cumbia Kings.
0: Estuvo bueno.
3: Y acuérdate, gracias por resistir.
0: La Sabropari de la Sabrosita 95.7. Con Dani Treviño, la Conce. ¡Vámonos!

0: ¡Ay, Gerardo! ¡Qué buenos mix está poniendo la Nani! ¡Saludos, hermosa!
1: ¡Saluditos!
2: Arizona está en la Alianza Real. Te encargo una rolita de los dos carnales. ¡Hola!
1: Ahorita lo preparo en el mix, ¿cómo que no? ¡La Sabro Party suena dónde! Puras de estas, mira, ya se van tocando. Hay que hacerle honor al miércolitros.

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0: ¡Dani, Dani! ¡Te quiero más que a mis hijos! Oye,
1: ¿qué traes?
0: ¿Qué tal te caería un mixecito de los Reyes Locos? Oye, ya lo has puesto. ¿Cómo ves?
1: ¡Chao, chao!
0: ¡Vas a ver, party!
1: ¡Eso! 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

0: ya para despedirme, nos escuchamos el día de mañana. Gracias por acompañarme durante estas dos horas. Mañana regresamos con más mixecitos y te escucho más temprano a partir de la 1 de la tarde en La Botana, aquí a través de La Sabrosita 95.7. 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Me están mandando mensaje todavía pidiendo la clave. Ya son sin clave. Boleto físico o boleto digital, ya no necesitas tu clave. Simplemente llegas aquí a Grupo Radio Alegría, aquí a recepción, y pides tus boletos. Así de fácil. Nos escuchamos mañana. Yo soy Dani Treviño Laconce. Así me encuentras en todas las redes sociales. Dani Treviño Laconce en Facebook y en Instagram como Dani Treviño. No sé, ahí estamos platicando. Hasta mañana. Que pases muy buenas noches. Bye bye.
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1: El Congreso de Coahuila busca que el Estado de Nuevo León tipifique y sancione el llamado halconeo ante vacíos legales que existen entre ambas entidades para perseguir a quienes vigilan y proporcionan información sobre movimientos de policías y fuerzas armadas. La diputada Luz Helena Guadalupe Morales, junto con legisladores del grupo parlamentario Alianza Coahuila del PRI, presentaron un punto de acuerdo para exhortar a los congresos de Nuevo León y Durango a revisar sus códigos penales y analizar la incorporación de estas conductas como delito. El planteamiento pone especial atención en las fronteras estatales al advertir que las diferencias entre las legislaciones puede ser aprovechada por los grupos delictivos que operan o se desplazan de una entidad a otra.
0: Información nacional.
2: El Senado de la República aprobó reformas a la Ley de Inversiones Extranjeras para equilibrar la apertura económica y desterrar riesgos o amenazas a la soberanía nacional. El presidente de la Comisión de Economía, Emmanuel Reyes Carmona, dijo que con la regulación de la inversión extranjera se garantiza la rectoría del Estado en áreas estratégicas. Añadió que en el primer semestre del año, México recibió inversión extranjera directa por 34,968 millones de dólares, una cifra superior a un periodo similar.
3: Esta reforma no busca de ninguna manera desincentivar ese flujo histórico de capital, por el contrario, busca preservarlo dentro de un marco de atracción sostenida, certificada.

0: 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Felipe Barrera Jaramillo desde la Ciudad de México.
1: Deportes. Se viene el clásico de fútbol americano de esta ciudad entre borregos del Tecnológico de Monterrey y los Auténticos Tigres el próximo viernes. Hoy, en rueda de prensa, el entrenador en jefe de los Auténticos Tigres, Antonio Zamora, subrayó un tema en el que no podemos estar ajenos, y es que se vienen situaciones en cuanto al clima un poco complicadas por las lluvias que se pronostican que caerán las próximas horas. El entrenador en jefe, el head coach Antonio Zamora, dijo que no está ajeno y que tampoco se negaría ante una situación en la que, por las condiciones del clima, el clásico regiomontano se tuviera que posponer, repitiendo que se espera una cantidad de agua por las lluvias en nuestro estado estas próximas horas, estos próximos días. Repitiendo, el coach Toño Zamora dejó en claro que está dispuesto a que, si hay que posponerlo, el clásico estudiantil entre borregos y auténticos se podría posponer si así lo requieren las autoridades, y el coach Toño Zamora dijo: adelante. Informó para ABC Deportes, Andrés Guerra.
2: Espectáculos.
3: El universo de Game of Thrones llegará por primera vez a la pantalla grande. Game of Thrones Aegon Conquest ya tiene fecha de estreno, llegará exclusivamente a cines el 1 de junio del 2029. La película contará la historia de Aegon, conocido como Aegon el Conquistador, y su campaña para conquistar y unificar Poniente. La cinta, dirigida por Owen Harris, quien trabajó en Black Mirror y El Caballero de los Siete Reinos, mientras que el guion es estará a cargo de Bill Willimon, creador de House of Cards y guionista de Andor. Por ahora no se ha anunciado el elenco, pero la historia desarrollará unos 300 años antes de los acontecimientos de la serie original.
4: Ale Burnes para ABC Noticias. 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
6: Redacción y locución, Eduardo Garza.
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2: 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Nuestra red de infiltrados informa que la flamante coordinadora de la defensa de la transformación de Morena en Nuevo León, Clara Luz Flores Terrales, no estuvo presente ayer en el segundo informe de gobierno del alcalde de Escobedo, Andrés Mijes, quien además fue su adversario en la carrera por la mencionada candidatura a la gubernatura. Dicen los infiltrados que eso no causó sorpresa, porque desde el lunes Clara Luz informó que permanecería en la Ciudad de México para analizar con la dirigencia nacional los detalles del proceso electoral que se avecina el próximo año para renovar la gubernatura, las alcaldías y las diputaciones del estado. Lo que sí llamó la atención fue que tampoco asistiera el exalcalde y esposo de la virtual candidata, Abel Guerra, aunque ya el mismo Mijes reconoció hace una semana que en el llamado Grupo Escobedo hubo un rompimiento y ya no comparten el mismo cariño.
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2: ABC presenta Los Infiltrados. Nuestra red de infiltrados informa que la demanda de vivienda en Nuevo León provocó un crecimiento desordenado hacia las orillas de la zona urbana, haciendo crecer la zona metropolitana y causando una crisis de movilidad que lleva a usuarios del transporte urbano a viajar 3 o 4 horas diarias. Por ello, el director general del Instituto de la Vivienda de Nuevo León, Eugenio Montiel Amoroso, dijo ayer que el Estado no puede seguir creciendo a los lados, que ahora la vivienda debe ser vertical porque es menos costosa y además debe haber una visión metropolitana entre el Estado y los 16 alcaldes urbanos. Dicen los infiltrados que es una buena señal que el funcionario encargado de las políticas públicas para gestionar la vivienda en la entidad tenga clara la situación, al grado de señalar que ya es una necesidad crecer hacia arriba. Lástima que estas revelaciones se pongan en la mesa cuando el sexenio está por llegar a su fin.
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6: ¿Cómo están? Soy Claudia Mejía. Un nuevo episodio de Ya Oíste. Esta vez yo, ahí los que me están escuchando, quiero que se pregunten: ¿hace cuánto no se desparasitan? ¿Hace cuánto no desparasitan a toda la familia, a la mascota? Creo que también es muy importante. Ahí pregúntenselo, porque hoy traemos un tema sobre parásitos. Está conmigo el doctor Jesús Manuel Rodríguez Guzmán. ¿Cómo estás, doctor?
7: Hola, ¿cómo estás? Muy bien, muchas gracias.
6: Y yo quiero saber primero, antes que nada, ¿esta parte de la cisticercosis es igual que la tenia que escuchamos por ahí? ¿Qué pasa con esto?
7: De hecho, justamente eso es algo muy interesante, que es con lo que vamos a hablar. O sea, hablar de cisticercosis realmente es hablar de una fase de lo que es propiamente un microorganismo que se llama teniasis, que es un parásito. Taenia, hay dos tipos. Algo que se le llama Taenia solium y Taenia saginata. La que vamos a abordar para hablar de cisticercosis es la Taenia solium.
6: Y me remonto al cerdo, ¿no? Porque pues la misma palabra lo dice. Pero tenemos tal vez este mito muy bien arraigado de que el cerdo no bien cocido, ¡pum!, cisticercosis. ¿Es así o no es así?
7: No exactamente. De hecho, justamente es lo que vamos a abordar en este momento. Tendríamos que hablar de lo que es el ciclo, o propiamente el ciclo de la cisticercosis y el ciclo de la tenia. Y hablaríamos como tal, tendremos que tener en cuenta dos cosas. El cerdo se le conectaría como un hospedero intermediario y al humano como un hospedero propiamente definitivo. Pero ¿qué pasa realmente aquí? Si hablamos realmente de lo que es el cerdo, ¿qué nos aportaría el cerdo? Realmente hablaríamos de esto. El humano o la cadena de transmisión o el mecanismo de transmisión se llama fecal oral. Y realmente en el humano sí ocasionaría tanto teniasis como cisticercosis. En el cerdito no ocasiona lo que es teniasis. En el cerdito solamente ocasiona lo que es la cisticercosis. En el humano, en el cuerpo humano, tendríamos este gusano. Propiamente la tenia es un gusano plano, tiene una cabeza y se caracteriza porque tiene como cuatro ventosas, es decir, cuatro como hoyitos, por así decirlo, en su cabeza. Y tiene unos ganchos que se van atando al intestino. Esto es lo que hace que realmente se fije al intestino. Pero, ¿cuál es la característica de este gusano? Este gusano es hermafrodito, se reproduce por sí mismo, tiene tanto reproductor masculino como femenino. Y es plano, y cada una de estas cositas planitas adentro alberga huevecillos. Y entonces ahí empieza el ciclo. Entonces, ¿qué pasaría con esto? ¿Sabes? Una cosa interesante y que me gusta mucho. ¿Sabes cuánto mide este gusano? Mide de 2 hasta 7 metros. ¿Qué? Y eso es muy interesante porque imagínate, en cada una de estas segmentos que se van formando, hay miles de huevos. Entonces, ¿qué pasa justo ahí? Justo ahí lo que hacemos es de que existen prácticas como pueden ser fecalismo a raíz del suelo. Esto es, hago popó, literal, en la tierra, donde ya sea que hay alimentos o incluso un mal manejo de las excretas, ¿no? Como, por ejemplo, vemos que sí hay un drenaje, pero ¿dónde desfragua esto? ¿Dónde irriga esto? Irriga los vegetales que propiamente se consumen. Y entonces ahí es donde empieza lo interesante, porque entonces sabemos que existen animales que se le llaman de traspatio. Imagínate, las personas hacen popó, literal, ahí está la tierra, y los cerditos, ¿qué hacen? Están todo el tiempo jugando con sus naricitas, consumen esta tierra, los productos que están ahí, los niños salen a jugar, o incluso consumes propiamente algún alimento que ya ha sido irrigado con esta agua. Pero ¿qué pasa? Que en el cerdito entonces encontramos que ya propiamente en la tierra están estos huevecitos. Estos huevos propiamente la tierra no va a hacer que lleguen a la siguiente fase, que es la cisticercosis. Vamos a diferenciarlo aquí. Entonces el cerdito se lo come, esos huevitos en el cerdo sí van a ocasionar que se desarrollen hasta cisticercos, pero ahí van a quedar, no se van a formar gusanos en el cerdo. Aquí es donde viene lo interesante. El humano come la carne. ¿Y cómo sería realmente que el humano pueda realmente decir, este consumo de la carne pueda ser lo que me origine un alimento mal cocinado? Pero si estamos hablando de que ya el huevo en el cerdo se ocasiona un cisticerco, ¿cómo se puede morir? Con una buena temperatura, con una cocción. cuánto necesito cocinar la carne de puerco para que realmente no me ocasione la infección, por 20 minutos a más de 70 grados centígrados. Esto obviamente dependerá mucho, ¿no? Y entonces yo ya me lo como y adivina qué pasaba con estos cisticercos. Estos cisticercos es como si tuvieran una capita alrededor, un montón de cosas que son proteínas. Y entonces se desnaturalizan o que se destruyen, por así decirlo, con nuestro ácido clorhídrico. Y volvemos al mismo ciclo. Ahí está el ciclo. Pero esta es la parte interesante, porque si yo te dije de que consumimos el puerco, ya está el cisticerco, pero eclosiona con el ácido clorhídrico. Entonces dices, bueno, pero va a formar gusanos. Y ese es un ciclo de gusanos. Entonces, ¿cómo realmente se forma el cisticerco? El cisticerco es, ya no involucro propiamente al puerco, involucro el contacto yo directo humano, lo ingiero, pero ¿qué pasaría entonces ahí? Que estos huevitos se van a ir a través de la sangre.
6: Entonces, ahí sí somos completamente responsables. Ya el cerdito no tiene nada que ver, porque no hubo un intermediario. Entonces, ahí sí, por completo somos responsables porque no tuvimos la higiene adecuada.
7: Correcto.
6: Porque si dices que está en la tierra de las heces, que otra persona fue e hizo ahí, entonces llega mi hijo y empieza a jugar ahí, se lleva las manos a la boca, ahí es donde hay la infección.
7: Correcto. Si yo te hablo de cisticercos, la gente no... Muy poca gente sabe, por ejemplo, que los vegetales también pueden ser una fuente de... Porque realmente, si te hablo de cisticercos, ¿qué te viene a la cabeza? ¿Qué se le viene a la cabeza a todos? Los cerdos, las verduras, aunque las hayas lavado bien, la garantía está desde un buen cultivo, desde que realmente tienes una buena práctica de esto, o un buen manejo de las excretas.
6: ¿Qué hacer cuando sí nos gustan mucho las fresas, y sí nos gustan mucho las ensaladas? Digo, ya hablamos de la carne de puerco, pero ¿qué sí está en nuestras manos? O sea, ¿qué tipo de medidas?
7: Si queremos consumir, a lo mejor los vegetales, no vamos a meter tanto en frutas, sino en general, todo lo que es desinfección que no sea por calor, uh-huh. Ya sean frutas, verduras, que sean irrigadas por esto, pues sería lavado y desinfección de vegetales. ¿Qué haríamos? Pues disminuiríamos el factor de riesgo, digámoslo. ¿Cómo lo haríamos? Pues sería a lavarlo con agua potable, claramente, o sea, ya utilizar el agua que esté limpia. Y una cosa que sí vemos son diluciones con clorito, con cloro, ¿no? Que son, le llamamos diluciones de hipoclorito de sodio, que coloquialmente lo conocemos como el cloro comercial que tenemos en casa. Después de que los enjuagamos, retiramos la mayor parte de materia orgánica que a veces vemos, ¿no? Tienen tierrita y esto, lo quitamos. Y posteriormente podemos hacer estas diluciones con cloro. ¿Cuánto correspondería? Por un litro, estos incluso envases que tenemos de crema y demás que miden un litro, de agua potable, o sea, no que sea de preferencia agua potable, claramente agua purificada, le ponemos aproximadamente 2 mililitros de cloro. ¿Cuánto sería esto? Media cucharadita cafetera.
6: También me genera duda. Hay personas que después de desinfectar vuelven a enjuagar. Uh-huh. ¿Está bien o mejor no?
7: Depende. Depende de qué cómo me lo digas. Por ejemplo, si la práctica es lo voy a desinfectar y luego le voy a querer quitar los residuos con agua de la llave, pues me refiero al agua corriente, pues evidentemente no sería lo correcto. El agua de la llave, aunque esté purificada, sí tiene ciertos ciertos componentes que no lo hacen tan viable, ¿no? Uh-huh. En el contexto, por ejemplo, de que si lo voy a enjuagar, pero con agua de garrafón, con agua que a lo mejor es de filtro, de la que tenemos de la llave, de la que filtramos en casita, uh-huh. De estos purificadores, pues perfecto. Lo correcto sería, y de hecho así lo menciona la mayor parte de las etiquetas, solo escurrimos después de la desinfección sin ya meterlo. Aunque claro, tiene que ser dependiendo del producto que utilizamos.
6: Agradezco mucho que estés aquí para poder brindar esta información. Sí creo que nos quedó muy claro esta parte de la teniasis y la cisticercosis, uh-huh. Que son cosas diferentes. Claro. Y que ya hablamos que el pobre cerdito solo está existiendo y no tiene la culpa. En sí o directamente, sí, claro. La higiene de manos, la higiene de tus alimentos, la cocción de tus alimentos son muy importante. Entonces, pues gracias por quedarte hasta el final, doctor Jesús. Muchas gracias por estar aquí también.
7: Al contrario, gracias por la invitación y pues también invitarlos a que esto sea una práctica habitual, a desparasitación en casa y pues buenas prácticas higiénicas.
6: Yo soy Claudia Mejía, nos vemos en un siguiente episodio. Hasta pronto.

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1: Compa Edwin, ¿qué dice mi compa flaco? Dígase bien. Viejo,

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16: Bueno.
17: Soy yo, mi amor. Antes de que me cuelgues, nomás déjame explicar que...

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1: La zona conurbada ya no puede extenderse porque es más costoso. Ahora el crecimiento debe ser vertical como en grandes ciudades del mundo, por lo que urge implementar una visión metropolitana entre el Estado y alcaldes del área urbana. Así lo consideró el director general del Instituto de la Vivienda de Nuevo León, Eugenio Montiel Amoroso. El funcionario resaltó que en la entidad se requiere con urgencia pasar hacia una visión metropolitana en conjunto con los alcaldes de los 16 municipios que la conforman para poder atender con mayor eficiencia los retos que enfrentan nuestra ciudad por su dinámico crecimiento. El funcionario estatal destacó que es necesario analizar a fondo la Ley de Asentamientos Humanos, Ordenamiento Territorial y Desarrollo Urbano, y que en conjunto con los alcaldes se pueda acordar las modificaciones pertinentes para contar con una ciudad equilibrada que cuente con un aprovechamiento inteligente del espacio urbano, evitando extender más la mancha metropolitana.
0: Información nacional.
2: Legisladores de diversos partidos políticos externaron sus condolencias a familiares y amigos del exdiputado federal por el Partido Verde Ecologista de México, Jorge Kawaki Macari, quien falleció este miércoles presuntamente por un derrame cerebral a la edad de 58 años. En su paso por el boxeo profesional, Jorge Kawaki disputó 11 peleas entre 2001 y 2005. Todas las ganó por la vía del knockout, siendo campeón mexicano de peso crucero. Fue diputado federal por el Partido Verde en la 59 legislatura. En ese lapso recibió muchas críticas y descalificaciones porque solicitó licencia al cargo de legislador para participar en el reality show Big Brother, producido por Televisa. Tras desacuerdos con el dirigente del Partido Verde, Jorge Emilio González, Jorge Kawaki renunció a ese órgano político. Después fue invitado por la exdirigente del Sindicato Nacional de Maestros, Elba Esther Gordillo, para dirigir a nivel nacional su partido Nueva Alianza. Para ABC Noticias, Felipe Barrera Jaramillo, desde la Ciudad de México.
0: Deportes.
3: Este jueves se pone en marcha ya la semana 4 de la NFL, un partido muy importante para lo que es el liderato de la división de la Norte en la Conferencia Americana, y es que todos los equipos de esa división se encuentran actualmente empatados con la misma marca de 2 ganados y 1 perdido. Pittsburgh visita a Cleveland, ese es el partido. Sin embargo, la maldición del jueves por la noche no le sienta bien a Pittsburgh, y es que los Acereros cargan con una estadística preocupante, ya que históricamente tienen una marca de 0 ganados, 9 perdidos, jugando como visitantes en jueves por la noche ante rivales de división. Independientemente de lo importante que es este triunfo para la división norte de la Conferencia Americana, Pittsburgh quiere romper esta tendencia tan negativa en jueves por la noche. Informó para ABC Deportes Andrés Guerra.
0: Espectáculos.
4: Luto en el mundo de Disney. La actriz finlandesa Cela Silva murió a los 89 años en Helsinki, dejando una trayectoria de más de 6 décadas en el teatro, cine, televisión y doblaje. Su fallecimiento ocurrió el pasado 28 de septiembre y fue confirmado por autoridades de Finlandia y personas cercanas a la actriz. Para los fans de Disney, su voz quedó inmortalizada en las versiones finlandesas de personajes como Isma, de las locuras del emperador, la abuela Fademu, la madrastra de Cenicienta y la bruja de Blancanieves. Cela había sido diagnosticada con cáncer de faringe este año y tras una recaída pasó sus últimas semanas bajo cuidados paliativos. Ale Burnes para ABC Noticias.
1: Redacción y locución, Eduardo Garza.
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5: Buenos días.
0: Y arranca.

0: Traca, traca, Imeldita, ¿cómo están? Buenos días. Ahora sí no están haciendo fila los hambrientos que andaban ayer en las hamburguesas de 35 pesos.
1: Buenos días, Imeldita, buenos días, traca, traca.

0: tengas feliz cumpleaños, Juan Ángel. Que tengas feliz cumpleaños, Juan Ángel. Qué bonito nombre, de esos nombres, de esos así, mexicanos, bonitos, Juan Ángel. Sí,
1: pobre compadre. Oye, ¿cómo le hicieron el mes de octubre? Octubre. Mes de Halloween. ¿Y ¿quieres? ¿Esa bruja qué, güey?
0: ¿Qué? La bruja majuja.
1: ¡Hombre, hicieron feliz 1 de octubre! 7 de la mañana con 11 minutos. Buenos días, Monterrey.
0: Comenzando este mes, pues esperan lluvias para el día de hoy. Se han estado, pues haciendo comunicados de parte de las autoridades correspondientes, Protección Civil, el gobernador, pues que viene fuerte el tema. Luego ni viene nada, güey.
1: Ayer estuvo como asustándonos mucho, ¿eh? O sea.
0: Por eso, pero. Sí. O sea, por eso te digo de las autoridades, pero pues hay que mantener la calma, traca. Digo, evidentemente, tomar nuestras precauciones. Hay algunos temas de suspensión de clases, incluso en algunas,
1: ¿sí?
0: En algunas universidades, en algunas preparatorias. Así que, bueno, hay que revisar, raza, las fuentes fidedignas, las cuentas oficiales de Protección Civil, que es lo más importante para saber cómo va a estar el tiro hoy. ¿Te parece?
1: Así es. Hoy tenemos 65% de posibilidades de lluvia. Recuerde que son posibilidades, o sea, es un pronóstico. 6.5, mañana 6.5, sábado 50, domingo 50, lunes 70, el porcentaje de posibilidades de lluvia. Después el martes ya baja a 10, o sea, es nada más jueves, viernes, sábado, domingo y lunes, por lo pronto.
0: Bueno, pues para irnos a comprar un chocolatito y un pan de muerto, un mini pan de muerto. Echarnos unas cobijitas y estar escuchando a la sabrosita. ¿Cómo de que no?
1: ¿Cómo de que no?
0: Usted, compañero, trae actitud ahorita de ponerme música de reflexión.
1: Sí, cómo no, con gusto.
0: No
1: me pides mucho porque tenemos unos
0: cambios. Ya sé. Por eso le pregunto.
1: No, le pregunto.
0: Si no puedes o no puedes.
1: No, sí puedo, Francisco Torres, pero.
0: Típica frase. A ver, ¿puedes o no puedes? ¿Puedes o no puedes? Música de reflexión. Ahorita venía manejando en mi Suru Monza.
1: Hashtags.
0: Ahorita venía pensando que todos tenemos preocupaciones y problemas. A lo mejor por terceras personas, por tu pareja, por gente de la familia incluso, o dificultades en la escuela, que no sacó bien la punta de lápiz del 2 número 1. Digo, del 2 número 1.
1: ¿Cómo del 2 número 1?
0: Digo, del 2 y medio.
1: ¿Cómo el 2 número 1?
0: Que no pintó bien el colorito, que...
1: ¡El colorito, güey!
0: Todos...
1: Sacas unas palabras bien rancias, neta.
0: ¿Bien qué?
1: Bien rancias.
0: ¡Hola!
1: El colorito, güey.
0: Cada quien a nuestra edad tenemos nuestras propias batallas, nuestras propias dificultades, nuestras propias preocupaciones, traca. Sin embargo, venía yo reflexionando en el carro y me dije a mí misma.
1: ¡Mi misma!
0: ¡Mi misma! Compártelo con la raza. Y de aquí, mi reflexión. La reflexión de la Escobar. Y dice así. ¿Cómo era? Así. Dice. Tu vida la puedes hacer tan difícil o tan fácil como tú lo decidas.
1: Oh, sí, siento.
0: Tu vida la puedes hacer tan fácil o tan difícil como tú decidas.
2: ¿Cómo están? ¡Ahí les va el popurrí de Mickey!

0: gustó? Dime sí, algo, güey. Dame una padrísimo. Retroalimentación. ¿Te gustó? ¿No te gustó?
1: Aquí en la playa.
2: Buenísima, compañera, ¿eh?
3: Tu cuerpo vibrar cerca de mí.
0: Está bien, compañero.
2: Qué bueno que viene tan reflexiva.
3: Es tu cara.
2: Reflexiva, dice.
3: Son tus besos.
4: No, hombre, Einstein se queda bruto con esa reflexión.
0: Claro.
4: Yo decido ser millonario. Déjame ver si ya tengo lana en mi cuenta.
0: A ver, ya te depositaron tus 6,000 pesos.
5: Traca, traca. Ya terminó Imeldita. Para despertarme de una vez.
0: No, pues no se oye, güey.
6: Buenos días, muchachos. Buenos días. Muy cierta esa reflexión. Por eso los de las tiendas de crédito dicen abonos fáciles, pagos difíciles.
0: No les gustó mi reflexión.
2: No,
0: oigan, de veras, yo se los...
7: Y colorito colorado, esta reflexión ha terminado.
8: Yo también quisiera hacer una reflexión en la vida para los que queremos estar a dieta. Tú tomas la decisión de si comes o no comes.
0: Es correcto, así es.
9: Oye, Traquis. Hey. Hola, Imeldita, buenos días.
0: Buenos días.
9: Oye, Traquis, ayer le pregunté a Vikingo Rey que qué onda con las canciones de sábado. ¿Por qué no las pones en sábado, Traquis, Traquis? ¿Me puedes contestar esa pregunta?
0: Esa es la idea.
2: Si no lo hizo el Vikingo Rey, menos yo, fíjate.
0: Esa es la idea. No
3: sé bien que no es verdad.
10: Buenos días. No, mi Imeldita, lo que traes es puro sueño.
0: Pon tú. Pon tú.
11: Dice que estaba escuchando las cucharaditas de Tomás Valdés y le cambié.
4: Imeldita, Imeldita.
0: Mande.
4: ¿Por qué se ha incrementado la compra de partes de freno chinas?
0: ¿Por qué?
4: Porque son baratas.
3: Que me gustas mucho, por eso dices
4: Imeldita,
3: que me
4: Imeldita,
3: otra vez.
4: Porque es...
0: les va a hacer falta mi reflexión,
12: pero,
0: fíjense.
12: Pero yo creo que es mejor la de... Hilarilarile. Oh.
2: Tú bájale al radio, hombre.
0: Tú bájale al radio, no se oye.
13: Buenos días, gordita de azúcar y gordita de chicharrón. A iniciar con todo este nuevo mesecito, porque ya huele a diciembre sus posadas. Siente. Y la tragazón. Traca, traca, canción de jueves de una vez.
0: Hombre,
13: el botecito, el traca, traca, chau.
0: Señora, señor, padre de familia, 7:17, que no le cierren el portón y dejen el chamaco afuera.
2: Y llegó la cumbia.

0: botecitos.
1: Te falta mucha cintura, hija.
0: ¡Pesota!
2: Ese botecito, ese botecito es para gozar la vida. Muévelo, que muévelo, que muévelo. Mueve, nena, ese botecito, ese botecito.
3: Buenos días, buenos días. Manda un mensaje a San Isidro para que quite el agua y ponga el sol, porque tengo un evento el sábado.
0: Baila, saquen el molcajete, los que tengan
1: barbas, tengan
0: los que tengan
4: si
0: evento.
4: Si tú fueras una pupila, serías una pupila dilatada, Imelda.
0: Oye, si tienen evento al aire libre, acuérdense, a mí me funcionó una vez, se los prometo. Saqué el molcajete al patio y luego saqué un cuchillo y empecé a bailar. Empecé a bailar cortando la lluvia, cortando la lluvia, cortando la lluvia.
1: Al día siguiente Dios se confundió y le echó más agua, porque pensó que era la danza de la lluvia, güey.
0: Saquen un molcajete y saquen un cuchillo y empiecen a bailar cortando la lluvia, cortando la lluvia, cortando la lluvia. Si funciona.
4: Y Mendita, abuelita. Yo también tengo evento el sábado, pero es mi boda.
0: Dios te está mandando
1: los toldos.
0: Dios te está mandando señales. Dios te está mandando señales.
5: Oye, Meldita, buenos días. Qué buena reflexión. Van a quitar el monumento de Eloy Cavazos y van a poner el tuyo.
0: Gracias. No,
6: buenos días, traca traca. Buenos días, Meldita.
0: Hola.
6: Oye, traca traca. ¿Cuándo va a volver los jueves de far?
1: Ahí está, ahí está, ahí está.
2: Venena, ese botecito. Mueve lo que mueve, lo que mueve.
6: Y Melda, yo creo que a ti te alcanzaría un lugar ahí con las bombonas no del recta.
0: No se te entiende nada, ¿qué dijo?
1: ¿No oíste?
0: No.
1: Que para ti te queda más el de las bombonas.
0: Ah, pues sí, sí, porque no bailan tanto.
7: Oigan, y luego pregunta Imelda que por qué tan temprano dice tanta cosa y todo. O sea, eran las 7:15, yo creo, 7:10, cuando le sueltas el micrófono para la reflexión.
8: ¡Los amamos!
0: Saludos,
9: dijeron. Oye, Traki, cuando no existían las computadoras, que ponía rolas, porque yo era animador. Oye, que pues ahí andas buscando los discos, compadre, y luego que te la cambien ya con el disco puesto, hijo.
0: No. Dijeron en una estación que estaba yo botoneando ahorita.
1: ¿Botaneando?
0: Eso es a la una con Dani. Oye, venía yo dándole vueltas al radio y luego decía, alto, detente, chécate atrás de la puerta, porque atrás de la puerta puede estar tu felicidad. Entonces yo la estoy buscando. Ahorita llegué a buscar atrás de la puerta.
1: No.
0: Y no la encuentro. No la encuentro.
1: Hoy no más. Hoy no más. Chiquita mamá.

0: llevamos bien, pero con la mayoría.
1: Con la mayoría, yo con todos. Yo
0: no,
1: con
0: ya
1: todos.
0: No. Tú no. Ya no, pero yo, con la mayoría.
1: Yo con todos.
0: Ay, no es cierto.
1: Ah, bueno, entonces.
0: Ay, no,
1: no
0: es cierto. No seas hipócrita, no quieres quedar bien. No es, no, no quieres. No es cierto. Traca, no es cierto.
1: ¿Con quién no?
0: No, voy a decir al aire.
1: Dime con
0: pero
1: quién.
0: Pero no digas que con todos
1: dime
0: te llevas bien.
1: Dime con quién para corregir tu error.
0: Dime bien, digo, no con todos, no
1: dime,
0: es cierto.
1: Dime con quién no.
0: Yo no me llevo bien con todos.
1: Ah, qué bueno, tú no, yo sí.
0: No, yo no.
1: Qué bueno.
0: Pero con la mayoría.
1: Eres, tú eres muy especialista.
0: Sí, eso. Soy muy especialista, la verdad, sí. O sea, no seas, bueno. No, no seas una persona
1: no
0: fácil.
1: No porque tú
0: no
1: seas
0: una
1: así,
0: persona fácil. No, pero no seas una persona fácil, que debes de ser selectivo con tus amistades y con tus colegas, claro. No con todos.
1: Yo me llevo bien con todos.
0: Ay, no, siempre con quiere todos. Quedar bien, güey, siempre con quiere quedar todos. Bien. Ay.

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0: Señorita, ¿a la orden la llevo?
1: No, gracias. Estoy esperando al viejo del sombrerón.
0: ¡Uy, Yucuta! ¡No me diga! ¡Qué viejo tan afortunado!

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0: Traca, traca. Hace mucho que no pones y Imelda llegando al realito.
1: Traca, traca. No es queja, pero ya revisé 2-3 veces en qué estación estaba, porque dije, ah, caray. Como que con las rolas que se están tocando ahorita no son las habituales.
2: No llores.
3: Traca, traca. Pensé que era Radio 13. Ya le iba a cambiar, güey. Dije, ah, cabrón, ¿cuándo le cambié? Me equivoqué.
4: Buenos días, Imelda. Buenos días, traquis, traquis. Ya llegaron muy tarde, ya llegué a la casa, ya me perdí el viajezote y todo el rollo. ¡Qué bárbaro!
5: Quiero que no te conectes temprano, que es diferente.
2: Así es.
5: Sí. ¿Cómo te quería esa? Me ilusioné. Sucedió al mirarte, pero llegando al realito.
2: Imelda
5: en su sur, y la mujer aquí. Hoy es en el sur.

0: Suru gris, Suru 91, cuadradito.
1: Hashtag.
0: Hashtag.
1: Hashtag.
0: Yo con el Suru.
2: Vamos, Calisto Chua.
1: ¿Cómo estaban?
0: ¿Eh? No, pero era un carro que bailaba. Ah. Era un carro que bailaba y no porque bailara, sino porque traía las dos llantas boludas. Entonces bailaba.
1: ¿Cómo empieza esa canción? Está bien perra. O sea, empieza bruto.
0: Pero tiene que ser esta versión.
1: Sí, claro.
0: Porque hay otras dos y no empieza igual, güey. Oye. ¡Ah, su perra, güey!
3: Oigan,
0: pues
3: los ángeles,
0: el salchipibo,
3: no me gusta.
0: Miren
3: ustedes.
0: Salud para Alesa y Aldo, ahora sí.

0: Van escuchando.
1: Van a la escuela ya.
0: Bien peinadito lo que sea.
1: Ah, sí, era, saludos.
0: Era bien peinadito lo que
1: Alesa
0: sea.
1: Alesa y
0: Aldo.
1: Alesa y Aldo, su mamá les va a dar un billete de 500 a cada uno para que se lo, para que se compren cualquier cosa ahí en la cooperativa, ¿ok?
0: Bien comprometido toda la morra.
1: Saludos, qué bonitos están.
0: ¡Saluditos!
2: Hola, el guapo.
1: Oye,
0: Alesa y Aldo.
1: Bien peinada, Alesa, y bastante gel que tiene también
0: ella,
1: Aldito.
0: Ella sí para que
1: aquí alguien se logre.
0: Estás viendo que no me has traído la pasta verde.
1: Por cierto, quiero decir públicamente, me comprometo ante ti y ante la gente a que yo mañana te voy a traer lunch.
0: Mañana. La pasta. Cagando el delito en el Datsun que baila. No, maldita, Y los pantalones de regalito. Bendito Dios. El mismo pantalón de su mechi. Llegando el delito.
3: Vamos, Calito Chá. Traca,
1: Imelita,
3: buenos días.
1: Buenos días.
3: Oye, traca. Y luego la llanta, las bolas de las llantas quedan una arriba y otra abajo, entonces va moviendo más la colilla, más recién.
1: ¿El carro o yo?
4: Buenos días, Monterrey. Buenos días, Chelita. Buenos días, Seppi Boy. Ah, no, ¿verdad? Es que me confundí yo.
5: Buenos días. Pensé que Dios había escuchado mis ruegos de escuchar un paseíto ahí con ustedes. Pero no, mi compadre Tragalaca se chisqueó como Imelda.
0: ¡Qué raro!
6: Tracatraca, Imeldita.
1: Rarara.
6: Y luego el sonadero de envases ahí en la cajuela. ¡Pura caguamita!
7: En las cumbres de un verde mezquite.
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1: Tras la designación de Clara Luz Flores como coordinadora de la defensa de la transformación en Nuevo León, Morena Estatal comenzó una etapa de cierre de filas entre los perfiles que participaron en el proceso interno, con miras a la reorganización del partido rumbo a las elecciones de 2027. Anabel Alcocer, presidenta del Comité Ejecutivo Estatal Morena Nuevo León, dijo para ABC Noticias que ahora el reto será integrar a las distintas expresiones que participaron en la contienda interna y trabajar en torno a la persona que resultó designada mediante el método de encuesta. La dirigente estatal sostuvo que desde antes de conocer el resultado, la estructura del partido planteó a los aspirantes la necesidad de respaldar a quien obtuviera la designación, por lo que consideró que el siguiente paso es mantener la unidad entre quienes participaron y sus respectivos equipos.
0: Información nacional.
2: El Senado de la República aprobó en comisiones el dictamen que reforma y adiciona diversas disposiciones de la Ley General del ISSSTE para garantizar el acceso a la pensión por viudez a personas que viven en concubinato. Con esta reforma se eliminan las disposiciones que actualmente impiden a la concubina o al concubinario acceder a esta prestación cuando exista cónyuge sobreviviente, cuando la persona concubina esté casada o que haya varias concubinas o concubinarios. El dictamen establece que cuando dos o más personas acrediten el derecho a la pensión por viudez, se deberá otorgar de manera concurrente y distribuirse en partes iguales entre las personas beneficiarias. El mismo dictamen busca garantizar el acceso efectivo a la pensión por viudez, una prestación que no es una dádiva ni un privilegio gratuito otorgado discrecionalmente por el Estado, sino que constituye un derecho inalienable que surge con motivo del fallecimiento del trabajador pensionado, sustentado en las aportaciones que realizó durante su vida laboral. Para ABC Noticias, Felipe Barrera Jaramillo, desde la Ciudad de México.
0: Deportes.
3: Isaac del Toro volverá a competir de manera oficial el próximo sábado 10 de octubre de este año, del 2026. El ciclista mexicano lo hará en Italia, en donde participará en la edición número 120 de Lombardía. El Giro de Lombardía, esta emblemática carrera, es de un solo día y cuenta con un exigente recorrido de 239 kilómetros entre las localidades de Bérgamo y Como, y representa el último de los 5 monumentos de la temporada del ciclismo mundial. Informó para ABC Deportes, Andrés Guerra.
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4: Se calentaron los ánimos en la granja VIP. Natalia Alcocer confrontó

0: ¿Qué día?
1: Ponme música de suspenso. Les voy a platicar algo bien intenso que estoy en shock.
2: Estoy enamorado.
1: Y voy.
2: ¿De quién es?
1: Ilusionado. ¿De quién es?
2: ¿A que no sabes?
1: ¿A que no?
2: En vez de decir, ¿a que sí me es? ¿A que no?
1: No, pues te estoy siendo sincera. Ay, Dios mío. A ver, estoy en. Se llama. Espérame, no me digas.
3: Estoy enamorado y voy ilusionado.
1: ¿Cómo se llama? No me digas.

0: de este 2026. 1 de octubre.
1: Ay,
0: 1 de octubre,
1: ansia.
0: 1 de octubre, 1 de octubre.
1: Ponme música de...
0: ¿De qué, licenciada? ¿De qué? ¿De qué, licenciada?
1: ¿Qué día?
0: ¿De qué día? ¿De qué, licenciada? ¿De qué?
1: No, síguele.

0: para quien me está diciendo por WhatsApp, gracias. El que lee el WhatsApp soy yo.
1: Es él, yo no
0: y
1: veo.
0: No se preocupen, yo sé cómo se llama.
1: Yo no leo los WhatsApp.
0: Y Melvita quiere adivinar, pero pues no sabe.
1: No me acuerdo.
0: No sabes.
2: En mi sueño.
0: No sabes.
1: ¿Cómo se llama ese grupo?
0: Se llama Estoy Enamorado.
2: Estoy enamorado.
1: No sé.
2: Y
1: me
2: voy.
1: Nada más dime con qué empieza.
0: ¿Cómo se llama?
1: Alguien que me esté escuchando que tenga mi WhatsApp, dígame.
0: Espérate. Déjame para tener una pista. 6 letras.
1: ¿Es una fruta? Parece que estamos jugando, ¿eh? ¿Fruta?
0: No, ¿algo? Es una fruta, güey.
1: O sea, no,
0: me
1: o sea
0: que el grupo Manzana.
1: Relacióname, o sea, trata de relacionar cómo se llama el grupo con una cosa.
0: Cuando
1: o sea, con algo.
0: Ándale,
1: algo así.
0: Que esa persona está muy enamorada, muy enamorado o enamorada de ti y te roba el corazón.
1: ¿Y te roba el corazón?
0: Te roba.
1: Robón en la música.
0: Mami, ¿cómo robón, güey? ¿Cómo robón, güey?
1: Otra pista.
0: Pues ya te dije todo.
1: Una pista más.
0: Es una persona que roba.
1: ¿Ratero?
0: No. Aquí está el grupo. Con ustedes. El grupo Ratero.
2: Ilusionado.
0: Está saliendo humo y Melvita de la cabeza. Aquí está el grupo. ¿Cómo es este grupo qué?
1: Ratero de Nuevo León.
0: Los Rateros de Nuevo León. Los de la consola no se oyen nada en los micrófonos, güey.
1: Nada, no nos escuchamos
0: nada. No
1: se oyen
0: nada, güey.
1: Sí, a ver si vienen, porque si no se oyen.
0: Discúlpenos, pero apenas así.
1: Es que dile la raza, cambiaron la consola y traemos un fiestón con los micros. A ver, dame otra pista. Otra pista.
0: El parquímetro, ¿ya me lo pagaste?
1: No, porque quité tu placa. Pues me estaba equivocando de placas y le ponía otro carro. Le ponía bastante saldo a otro carro.
0: ¿Ya sabes cuál es?
1: No. A ver.
0: Ese es el último mensaje. ¡Aquí están los Rateros de Nuevo León! No sabes, güey.
1: Dame una pista masilla.
0: Son 6 letras, güey. Una persona que roba es un ratero.
2: ¿Será?
0: No sabe qué es eso. No sabe qué es eso, güey.
1: ¡Ladrón!
0: Sí, güey.
1: ¿Quién que roba es un ladrón? ¡Claro!
2: Y a la luz de la luna.
0: ¡Aquí están los Rateros de Nuevo León! ¡Para que usted lo vea!
2: Noche.
1: El vato me va a odiar, o sea. ¡Ah! ¡Que me odie uno más! ¿Qué más da, güey?
3: Traca, no puede, Imelda, no puede adivinar qué grupo es. Está bien fácil.
1: Cabe
4: Imeldita.
5: ¡Ay, mi mente!
1: Cabe destacar que yo, acuérdense que en ese tiempo yo era de música pop, no estoy muy compenetrada
0: con eso. Es cultura.
1: Ay, por eso.
6: Bueno.
7: ¿Sergio?
6: Hola, mi amor.
7: Oye, te llamo para decirte que no voy a poder
1: cenar
7: tu cumpleaños, porque sabes que acaba de llegar una amiga de Puebla y me invitó a salir con unas amigas.
6: Pero tú me dijiste que vendrías.

0: Guillermo León.
1: Mándote en llamas.
2: Traca, traca, oye, qué ondi.
0: Oye, qué ondi.
2: A la licenciada de periodo ya he dicho ampón.
3: ¡Ampón!
2: Grupo Ampón, de Nuevo León.
4: Oh, vikingo, ¿tú saber por qué gritar ya mucho los dos que se meten aquí?
5: No. Cuatro.
3: Pues es que si me alcanza.
4: Pues es gacho, traca, traca. Mínimo, métela en la secundaria nocturna. O manda a clases de apoyo.
3: Ahí no te enseñan.
6: Es por demás con esa mujer. Antes no dijo el Chavo del Ocho como en el capítulo. ¡Ratero! ¡Ratero!
7: Antes no hablo como Kiko.
3: Oye, déjame les platico lo que les iba a platicar.
7: Una persona que roba. ¡Ah, el grupo Robatero!
3: ¡Robatero! ¡Robatero!
5: Ay, aquí está el grupo Robatero.
3: Enamora. ¿De dónde son ellos?
0: ¿De su casa?
3: No. ¿Son mexicanos?
0: Yo creo. Yo creo.
3: Oye, ponme música de suspenso.
0: Con muchísimo gusto, me. Estamos es que a toda madre platicando del grupo Ratero.
3: Y estoy en shock con esto que les voy a platicar.
0: Ay, no, me imagino.
3: Pero ponme música así de suspenso.
0: Has de estar en shock.
3: Ándale. O sea,
0: has de estar ansiosa. Qué bárbara.
3: Estoy en shock con esto que les voy a platicar. Ahí te va.
0: ¿Qué suspenso?
3: Ajá. Estoy en shock con lo que les voy a platicar.
0: Ay, pero ya platícalo.
3: El Departamento Correccional del Estado de Tennessee confirmó ayer en la noche que hay una condenada a muerte que se llama Krista Pike.
5: Salud.
3: Y ella estaba condenada a dos dosis letales.
0: A su mother voladora.
3: Administrada.
0: A ver, espérame, pero ¿cómo se llama ella?
3: Se llama Christian Pike.
0: ¿Es
3: S-H? C-H-R-I-S-T-A. Christa Pike. P-I-K.
0: Pique.
3: Esta mujer. No, ¿sabes qué? Chécame. ¿Qué contiene una inyección letal?
0: Sí, señor Ruiz.
3: Por favor. Esta mujer. Christian Pike.
0: ¿Contiene? ¿Cómo?
3: Una inyección letal.
0: Ok.
3: Esta mujer estuvo condenada no a una, sino a dos dosis letales administradas.
0: Pero
3: en la
0: plaza. Así se llama inyección letal.
3: Sí, o sea, dosis letal, muerte. Ajá.
0: Ay, fíjate.
3: Esta mujer.
0: Analgésicos sedantes. Destinado a inducir en una dormida profunda, por decir de alguna manera. Es que viene con otra palabra, güey.
3: Ok.
0: Vilo viene que el segundo, la segunda parte actúa como un bloqueador de actividad del sistema neuromuscular.
3: Okay.
0: Lo que detiene la función respiratoria al afectar los músculos del diafragma de aquí.
3: O sea,
0: va cerrándose.
3: Cerrando la garganta y entonces ya no puedes evidentemente respirar.
0: Respirar. Viene un colapso de no poder respirar, pero ya estás inconsciente. Tercer paso es la parte final. Lo que provoca, para terminar, es una interrupción definitiva de la actividad eléctrica del corazón. O sea, le da un paro cardíaco de duración de 6 segundos.
3: Bueno, esta mujer. Ayer le administraron
0: ya.
3: Sí. No una dosis, sino dos dosis letales la tarde de ayer durante la supuesta ejecución. Esta mujer sobrevivió a estas dos dosis letales.
0: ¿Qué?
3: Sobrevivió, ajá. A estas dos dosis letales administradas la tarde de ayer.
0: Yo iba a decirte, dije, ay, ¿para qué le ponen dos? O sea, es una pérdida, o sea, ponle una y haz como que le pones la segunda. Al cabo, pues digo, lo único que vas a hacer es perder una inyección letal. No, no creo que pase otra cosa. Mira.
3: Sobrevivió.
0: ¿Quién creen ustedes que pueda sobrevivir a dos inyecciones letales? Póngalo aquí. todos somos.
3: Buenos días, Monterrey.
0: Buenos días, Monterrey.
3: Durante su ejecución, fue trasladada a una instalación médica para recibir tratamiento. La autoridad de las prisiones de este estado mantuvo que se siguió el protocolo establecido por la ley para la ejecución de esta mujer. Y afirmó que no se permiten procedimientos adicionales más allá de lo que se realiza durante la ejecución. Es decir, nunca había sucedido
0: un
3: acto de que alguien hubiera sobrevivido a dos inyecciones letales. Por lo tanto, no hay un registro, ¿qué vamos a hacer? Sí. ¿Qué vamos a hacer? O sea, ¿qué sigue? ¿Qué hacemos?
0: A ver, ponemos otra. Sí, a ver. También, digo, a veces las líneas son demasiado rectas y dejan a un lado la intención de... ¿Cuál es la intención de ponerle una inyección letal a una persona?
3: Pues que muera.
0: Bueno, pues ponle 10 hasta, o sea, digo, disculpen la expresión, pero, o sea, es como... El niño tiene que prenderse el 2x2. ¿Cómo lo va a hacer? Pues no sé, güey. Haz que lo logre. Aquí es lo mismo. ¿Qué es lo que vas a hacer? Pues necesitamos que ella muera. Bueno, pues, ponle 2. No jaló. ¿Qué sigue? Pues ponle otra, güey. No,
3: sí,
0: no jaló.
3: No es
0: ponle
3: como otra, güey. No, o sea, es como que lleva al doctor para que la reviva, güey.
0: Pues, oye.
3: Bueno, el departamento también destacó que el químico de la inyección letal protocolaria ha sido efectivo siempre, hasta ayer, manera consistente.
0: ¿Qué, güey? No lo puedo creer.
3: Esta mujer llevaba casi 3 décadas en el corredor de la muerte en Tennessee, tras ser condenada a muerte en 1996 por un asesinato. Ahí les va. La ejecución programada para ayer miércoles comenzó después de que el Tribunal Supremo levantara una suspensión dictada horas antes por un tribunal federal de apelaciones. Sin embargo, tras las 2 tandas suministradas que se llama pentobarbital, esta mujer continuó con vida. Y los testigos pudieron escuchar su respiración durante casi una hora. Antes, ya ves que ponen testigos, o sea, tú puedes estar viendo.
0: Sí.
3: Bueno. Dicen, los testigos pudieron escuchar su respiración casi una hora antes de ser obligados a los testigos a abandonar el lugar en un episodio para el que, según los propios periodistas presentes, el protocolo de Tennessee no parece establecer qué hacer. Según un comunicado de los abogados de la mujer está recibiendo tratamiento en un hospital, pero desconocen el estado de salud.
0: Porque también a lo mejor no va a quedar bien, güey.
3: Es que no sabemos qué es.
0: Exactamente.
3: O sea, por ejemplo, ahorita dijiste, pues ponle 10, pero no sabemos si es legal o no.
0: No va a ser legal porque la línea marca que son 2. Porque también yo te dije ahorita, pues ponle una, güey. O sea, ¿para qué le pones 2? No sé si explique, ¿va? O sea, es como, no sé, la ejecutas, la matas y cuando ya esté muerta, le cortas todos los dedos para que se desangre. No funciona, güey. O sea, vaya. No, digo, es un decirte, o sea, no hay nada de trascendental después de que muera. ¿Sí me explico? Pues una, pues ponle una, güey. No, pues no le hizo efecto una.
3: Pero
0: entonces,
3: no
0: le hizo efecto dos.
3: O sea, sería como lo más lógico.
0: Ahora, piensa mal y acertarás. ¿Cómo ves tú el mil amores de pesado? Está como tipo Padilla, güey.
3: Ahora, estamos acá.
0: Yo te iba a decir, ahora, piensa mal y saltarás. Yo estoy seguro que alguien ya lo pensó allá en Tennessee. Hay muchas cosas con las cuales se puede revirar un efecto de un medicamento. ¿Estamos de acuerdo?
3: Ok.
0: ¿Estamos de acuerdo?
3: Sí.
0: Veneno. Digo,
3: sí, bueno.
0: Está el veneno. Por eso te dicen, ¿qué víbora picó? Porque hay un antídoto para ese veneno. ¿Va? Bueno. No va a ser que esta mujer, güey, sabía que traía la mendiga inyección y estuvo consumiendo cosas previas.
3: Pero no pudiera, porque estaba en la cárcel. O sea, no estaba en su casa.
0: Pero no sabe. No sabe, güey, se escapa de las cárceles, güey. Se le sale el cuerpo corriendo por la puerta principal, güey.
3: Ahora te voy a decir.
0: No, estoy diciendo que eso pase ahí ni que pase con ella. O sea, yo no me digo, piensa mal y acertarás. Donde, piénsale qué pudo haber pasado. Lo primero que se me viene a mí a la mente es decir, Esta morra, hagan un estudio. Esta morra estuvo tragando mugrero para revirar el efecto de la mendiga. De la cosa esa.
3: Ahora.
0: O por lo menos alentarlo para causar esto que está causando. Igual y no, ¿eh? O sea, igual y no.
3: Sí, no, no, son como. Sí.
0: Son teorías que van a. Conspiracionales que van a empezar a salir.
3: Vamos. Ahora. Yo me pongo a pensar. Estuvo una hora.
0: Oh, si estás pensando.
3: No, es que por supuesto.
0: ¿Por eso sale humo en la cabecita? Sí,
3: claro. Oye, una hora estuvieron escuchando la agonía. O sea, también el sufrimiento para esa persona. Ajá. Toda choqueada por en su cuerpo, con todo.
0: Y porque realmente está afectada ya. O sea, sus órganos están dañados, güey. Su corazón debe estar dañado. A lo mejor no es, a lo mejor sigue viva, pero tiene que estar dañado.
3: Claro, wey. Claro.
0: Es que estoy seguro que con la inyección, hasta el cerebro ya debe estar afectada. Ya está afectada del cerebro. Compañero, usted no se inyectó eso.
3: ¿Tú? Oye. O sea, a mí me ayer que estaba leyendo la nota, estaba yo en shock porque es la primera vez que pasa. Es la primera, o sea, tan es la primera vez que no supieron cuál era el tema de qué hacemos.
0: ¿Qué hacer, sí?
3: ¿Qué sigue? ¿Cuál es el qué sigue?
0: En el protocolo, ¿qué seguiría?
3: O sea, pudieras decir, pues ponle otra. Yo creo que sería como lo más, pues ponle otra.
0: Pero en la lógica, pero luego entra una ley.
3: Sí,
0: que
3: sí, los abogados
0: demandan
3: entran ahí.
0: A los abogados.
3: O sea, yo creo, es una teoría.
0: Porque ahí te va esta también. Si en un momento dado, vamos suponiendo que no creo que pase.
3: Supongando,
0: que quede viva y que quede al puro pex. Espérame, va a decir ella, a ver, yo ya cumplí mi sentencia.
3: Exacto.
0: Yo ya cumplí mi sentencia.
3: Exacto.
0: Que es las dos inyecciones.
3: Los abogados pueden levantar la mano y decir.
0: Ya cumplí, ya me voy a mi casa.
3: Y no me morí y no es mi.
0: Y no es mi pedo, ya si no jaló la inyección después de ustedes. O sea, si no jaló, este pedo no es mío.
3: Sí, güey, yo ya cumplí mi sentencia y me pusieron las dosis que estaba establecido por la ley, que eran dos dosis.
0: Sí, creo que falta.
3: Y no me morí.
0: A ver, falta, no sé cómo esté en el dictamen, en la hoja, o sea, aquí que diga, para Imelda Escobar, dos inyecciones letales buscando que muera o lograr que muera. No se explique. Porque si no vienen las dos inyecciones, pues ella ya cumplió, güey.
3: O sea, pudiera, como en una receta médica, dos inyecciones para traca-traca, objetivo, que muera. Pero si no hice el objetivo.
0: A eso voy.
3: Ajá, no, nada más dos inyecciones, ya me las pusiste.
0: Ya me las pusiste.
3: Ya me las pusiste.
0: Poca, chueca, mala, malo, buena.
3: No te han puesto, compañero.
0: A lo mejor, o sea. A eso
3: voy. Eso puede ser, porque los abogados sí pueden levantar la mano en ese tema.
0: Sí, sus abogados van a decir, a ver,
3: sí.
0: Aquí ya se acabó.
3: Ya se acabó.
0: Aquí la segunda inyección, se acabó la sentencia.
3: Y vamos más allá. La sentencia era dos inyecciones, no me morí, y entonces, ¿qué? ¿Puedo salir
0: a eso
3: de
0: voy.
3: La cárcel?
0: A ver, yo ya acabé.
3: Yo ya cumplí.
0: Yo ya cumplí. Viene un proceso muy largo para...
3: ¡Ah! ¡Que la espérate! ¡Ay! Espérate, estamos platicando. O sea, sí puede ser eso, traca traca.
0: O sea, sí puede ser. O sea, voy específicamente al tema de que no sé cómo esté dictado la acción en el papel, porque es lo que
3: la
0: es legal.
3: La sentencia.
0: Sí, pues, o sea.
3: Ahora. Vamos
0: aguas.
3: Más allá.
0: A lo mejor puede ser, viejo brujo.
3: ¡Oli!
0: A lo mejor puede ser. Que en el papel viene sentencia de muerte, punto. ¿Accionar o con qué? Pues con la inyección letal.
3: Sí,
0: y ahí ya cambia todo porque sí. Ellos lo que están buscando es que ella muera. ¿Te explico?
3: Sí, pero si en la ley, porque seguramente debe estar establecida la dosis.
0: Se viene algo muy largo para ella. Imagínate que esté sufriendo.
3: No, eso evidentemente
0: no, no, no.
3: Está sufriendo.
0: No, pero puede que esté inconsciente, que su cuerpo esté muerto y su cabeza esté muerta, o sea, pero que físicamente, o sea, puede que ahorita esté como sedada, por decirlo de alguna manera, y no esté sufriendo físicamente, pero donde esté realmente con algo interno y no se pueda mover, no pueda hablar y sea algo insoportable, es algo muy feo para ella, güey. O
3: ahora,
0: sea, claro, la están, o sea, la inyectaron con eso para poderla, para poder que muriera. Pues es obvio, güey.
3: Ahora me voy a ir más allá. Imagínate que los abogados digan, ¿no se murió? Espérate. No, estamos hablando bien padre, espérate. Oye, imagínate que los abogados digan, le pusieron las dos inyecciones letales, no se murió, causaron este efecto secundario, y entonces puede ser.
5: Sí, sí puede ser.
3: Que digan, que puede ser que... ahora no, viene ahora
0: una contrademanda.
3: Una contrademanda.
0: Porque quedó dañada.
3: Exactamente. Sí. Porque no cumplieron con el objetivo, con las dosis que le registraron, sí, que le administraron.
0: Que la demanda no sería esa. La demanda sería que haya quedado afectada, güey.
3: Sí.
0: Porque no logró morir.
3: Sí, o sea, no se
0: cumplió logró el objetivo, claro.
3: Ajá. Entonces, puede ser una contrademanda. No inventes de qué está hecha esta mujer. Imagínate. Uh-huh. Si dicen que las mujeres somos chuchas, solo imagínate ella. O sea, que ni con dos inyecciones letales haya muerto. ¿Qué opinas? ¿Qué piensas? ¿Qué sientes? ¿Me escuchas? ¿Me oyes? ¿Me sientes?
0: Regresamos con sus audios. Todos somos...
3: Buenos días, Monterrey.

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0: tranquilo.
1: Oh, qué la.
0: Tranquilo. Buenos días, Monterrey, ¿cómo amanecieron?
1: Vamos con audios.
0: Sí, lo que usted diga, mujer.
1: Claro, soy la productora de este programa.
2: A ver. Hola, Caimelita, buenos días.
1: Good morning.
2: La verdad, yo voy más a que el que preparó la dosis la preparó mal. O le dijeron que la preparara mal. O ahí hubo chanchullo. En vez de ponerle 3 mililitros, le puso 1 mililitro y cosas así por el estilo. Yo voy más a eso, a que la señora haya tomado algo para poder sobrevivir o aguante su cuerpo. Porque dicen que esas dosis pueden matar hasta un elefante. Sin ofender, ¿va?
1: Puede ser, a lo mejor le puso menos agüita mineral.
0: No saben el problema en el que se meten,
3: güey. Imagínate.
4: Pena de muerte para el tracatraca. 2 inyecciones letales. En dado caso de que no le haga, efectos secundarios es que queda hinchado.
1: No, no,
4: ajá,
1: no.
4: Ya se la pusieron.
1: Se la pusieron.
0: Listo, fíjate.
5: Buenos días, Monterrey. Yo voy con que la dosis la compraron el lunes, que está al 25% acá con el doctor El Bigotón. Lo mismo, pero más barato. Por eso no malo.
1: Exacto.
6: Y Melita, tracatraca, buenos días. Oye, yo también voy de acuerdo con el pensamiento, bueno, con la opinión de camarada este que dijo. Yo creo que no le pusieron lo que era a la inyección. A lo mejor hubo ahí trácala o chanchulla.
1: Trácala.
6: Pero para que no haya hecho efecto es porque no la hicieron bien.
1: A lo mejor, o sea...
0: A lo mejor, puede ser. ¡Todos somos!
1: ¡Buenos días, Monterrey!
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0: en Grupo Radio Alegría de aquí todo el día, ¿eh? Horario corrido.
1: Día,
0: mande.
1: Gorda.
0: No, tú no. Tú vendes piñas, güey.
1: Bueno, los boletos.
0: Los boletos. Vengan por sus boletos. 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
0: Ay, y artistas sorpresa.
1: Por supuesto, va a estar Mega 22.
0: Así es. La batalla ahora.

0: Hidalgo. Gracias, Amatus. Un abrazo. Que son los las cabezas principales de los ingenieros. Un abrazo, mi compadre Matus. Gracias, gordito.
1: Gracias, Matus.
0: Son las 9:12. 9:12. Buenos días, Monterrey. ¿Cómo amanecieron?
1: Oye, tormentas.
0: Tormentas
1: eléctricas.
0: En tu cabeza.

0: ¿cómo se llamaba, güey? Iba a los bailes y sonaba esta canción, me encantaba, güey.
1: Un amor como
0: pero nunca supe, ni le inteligente tantito para saber que se llamaba Un amor como el mío. O sea, ni idea, güey. De

0: que es cover.
1: No.
0: Sí.
1: No.
0: Sí.
1: No me digas.
0: Creo yo, en mi memoria, creo yo que es cover.
1: Harry, un amor como el mío. Ahorita que venga Harry.
0: Ven, Harry. Harry.
1: Harry Boy.
0: Harry.
1: Un amor como el mío.
0: Estoy segura.
1: Que es cover.
0: Bueno,
1: bueno, no, o sea que
0: no tenemos la verdad.
1: Te suena que es cover.
0: Que es cover, sí.
1: Fíjate. Uh-huh. Fíjate, yo la conozco. Camilo Sesto, no me digas.
0: ¿Ves? A ver, Polo.
1: No me digas eso.
0: ¿Ves que no estoy tan bruta? Claro que
1: bueno,
0: estoy.
1: Pero hay que ver si es. Espérate.
0: A ver,
1: Camilo,
0: chécalo.
1: Camilo Sesto. ¿Cómo se llama la mamá de Camilo Sesto?
0: ¿Cómo? Ay. Estoy segura que es cover. Bien triste,
1: amor. Oh, el audio, güey. No. No.
0: 1960. La María.
1: La María.
0: A no, ver, ¿será esa? A ver, vamos a ver.
1: No, no es. No, esto empieza, ¿por qué me enamoré de ti?
0: Ah, no, entonces
1: ¿qué
0: no?
1: Qué pregunta tan seria para responderte. No, eso no es, eso no es. Pero...
0: A ver, déjame ver en mi nota.

0: Oye,
1: te estoy hablando que.
0: Espérame,
1: que
0: pues
1: si
0: estoy
1: te gusta,
0: busca, estoy
1: nada más
0: busca.
1: Te estoy preguntando, ¿te gusta
0: te
1: o no
0: estoy
1: te gusta?
0: Buscando.
1: Por eso, o te gusta o no
0: estoy
1: te gusta.
0: Buscando, estoy buscando. ¡Ay, ansiedad!
1: ¿Estás buscando si te gusta o no? ¿O cómo?
2: No. Nadie te querrá.
1: 1993. Así sonaba la radio en 1993.

0: fíjate que es una canción compuesta por Luis Ángel Márquez. No sé si esa canción, no sé si ese vato cante.
1: ¿Sí qué?
0: No sé si ese vato cante. O sea, que sea un cantante argentino.
1: A lo mejor.
0: ¿Sí me explico?
1: A ver.
0: A ver qué, a ver qué. Espérame, ponle aquí pegar. Mira. Hombre, güey. Hombre, un amor como el mío.
1: Estoy segura que es cover.
0: Mira, ¿qué crees?
1: ¿Qué?
0: No la he encontrado.
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0: Pero ya está, vámonos al que vamos tú, chavo.
1: ¿A dónde? ¡Al Mega!
0: ¡Al Mega!
1: No sabe ni a dónde este hombre, de verdad.
0: ¡Vámonos, Mega, de volada! ¡Dale!
1: ¡Vámonos! Oh. Espérate.
0: Deja el teléfono, ponte.
1: Estoy buscando la canción. Estoy buscando la canción.
0: Se enojó la señora que no trabaja el sábado.
1: Pues me quitaste una tres, pues no van con el sábado.
0: Está bien.
1: Aparte me lo rebajo.
0: Está bien, monstruo. ¿Y luego?
1: ¡Ándale!
0: ¡Mega! ¡Mega! ¡Mega! ¡Mega! ¡Ra, ra, ra!
1: 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Mega, es más, díganos, ¿dónde está el mega trafical? Si hay mucho trafical, si ve un carro o un choque, un carro descompuesto, un choque, semáforos que no sirven. ¿Qué? Al 818-0101-957.
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0: Vamos al Megatrafical. Recuerden que todos los reportes que ustedes leen por nota de audio son bien, bien funcionales para quien va llegando al tráfico, quien va saliendo de su casa, para quien va saliendo de la chamba y se va a meter al tráfico. Todo es información, mis reporteros gratuitos. Nota de audio con reportes a nuestro WhatsApp, ¿qué es?
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2: Buenos días, Imelita, traca, traca. Megatrafical Alal, Movimiento Obrero y Díaz Ordaz. Ay, nomás recorrerle a los taxistas que las paradas de camiones.
1: Ah, se cortó. Se le acabó.
2: No son base, circúlenle, circúlenle. Ahí están los camiones bajando pasaje en doble fila.
3: Jugar conmigo, al gato y al ratón. Al gato y al ratón.
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4: 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Información.
1: Okay.
4: Avenida Eugenio Garza Sada, tráfico lento pero fluido. Tome con tiempo su salida. Buenos días.
1: ¡Saludos!
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5: Traca, traca. Traca, traca. Buenos días, traca, traca. Imeldita. Imeldita la gordita.
4: Que las paradas
5: Mega, Mega Trafical.
1: ¿Quién dijo?
5: Es Alfonso Reyes. Traca, traca, yo.
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6: Mega Trafical, Mega Trafical y Meldita. Lázaro Cárdenas. Ya no vengan, ya no vengan, somos muchos.
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7: Megatrafical, chiquitines. ¿Qué dije? Megatrafical, chiquitines.
0: Negra, dice. Megatrafical, mira.
7: Megatrafical, chiquitines. Megatrafical, chiquitines. ¿Qué dije?
1: ¿Qué dije?
7: Ya me trabé como la licenciada. Oye, no, no, licenciada. No, nada más veo un carro. Veo muchos carros en la calle.
1: Saludos, chiquitines. Buenos días.
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8: Buenos días, Pacatraca. Buenos días, Imelda. Saludos a la mujer que traía un atajo del año aquí por Vasconcelos y Jorge Margain.
0: Okay.
8: Ahí va presumiendo que va escribiendo la mujer esta y la ristra de carros allá atrás.
1: No.
8: Pero presumiendo ella que va escribiendo y manejando. Ay, San Luis. Ay, mujeres. Imelda, diles algo, por favor.
1: ¿Qué dijo?
5: Tracatraca, tracatraca, Megatrafical, acá en Carretera Nacional, y ya está lloviendo.
0: ¡Órale! ¡Oh! Aguas, vienen muchas aguas, aguas, vienen muchas aguas.
5: Tracatraca, tracatraca, Megatrafical, acá en Carretera Nacional, y ya está lloviendo.
0: Okay.
1: No manches.
9: Hola, buenos días, chicos. Megatrafical en Gonzalitos. Está hasta el chonquis.
0: ¡Hasta el chonquis!
1: ¡Saludos!
0: Gracias.
1: ¡Buenos días!
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1: Es que traía la faja ese día.
10: Y Meldita, hay un baladista pegada que se llama Luis Ángel, que cantaba originalmente esa canción.
1: A ver, ponla. Bueno, ahorita la pones. ¿Ves?
0: Es que todo quiere, estamos con Mega.
1: Bueno, ahorita la pones, Luis Ángel.
0: Ya la tengo aquí lista. Ya me la mandó. Ya me la mandaron y se llama... No me conmigo, pero es de otro cantante, no es de él. Bueno, la que me mandaron. Pero espérame, porque está un anuncio de dentaduras. De dentaduras, güey.
1: Dentaduras, oye.
0: ¿Es
1: el
0: en
1: otro
0: serio? Mira, de plástico.
1: ¿Ah,
0: que
1: sí?
0: Las. Apachorra un carro. Mira.
1: ¡Hala!
0: Todo esto con Mega. Pase usted. 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
11: Imelda, Jerry, ¿ustedes saben por qué los peces no estudian?
1: ¿Por qué?
11: Porque se le mojan los libros.
0: Es Sergio Facchelli.
1: Sergio Facchelli, ¿cómo
0: Sergio
1: no?
0: Sergio Facchelli.
1: ¿Cómo no?
0: Sergio Facchelli, aquí está. Me la acaba de mandar.
1: No inventes.
0: Una muy buena amiga, un abrazo. Ahí está.
7: No me le diga nada, Pampila, la mandamos al mandado.
1: Una buena amiga. ¿Qué tan buena amiga? Disculpa.
0: ¡Pampilo! 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
11: Imelda, Jerry, ¿ustedes saben por qué los peces no estudian?
1: Otra vez.
11: Porque se le mojan los libros.
1: Oh. La ropa se vino el agua.
0: La ropa. 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Ay, dice por acá, tráfico en Lázaro Cárdenas antes de llegar al túnel, hay un choque.
1: Qué raro.
0: Manéjale con cuidado.
12: Mega, Mega, Mega Trafical, Gonzalitos, en dirección a San Pedro. Reportando desde las calles de Nuevo León, ¿cómo era? Desde las calles de Monterrey, Nuevo León.
1: ¡Esa es la actitud!
12: ¡Ya no vengan, ya no cabemos!
13: Al gato y al ratón.
14: Buenos días, Traca Traca, buenos días.
0: Así mismo,
13: al gato y al ratón.
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13: Al gato y al ratón.
15: Leones, ni se metan, está hasta el queque. Leones.
0: Gracias, gracias.
1: Aunque no quieran,
16: Imelda, traca, traca. Buenos días.
1: Buenos días.
16: Voy a poner 1,000 pesos de mañanitas para mi hija, Perla Coral, que hoy está cumpliendo sus 18 años.
0: Abuelito, güey.
1: Perla Coral. Qué bonito nombre, Perla Coral. Qué Coral. Qué bonito nombre, Coral, como la hermana de Alicia Villarreal. Coral.
17: Buenos días, Imelda, traca, traca. ¿Ustedes saben por qué Charles Chaplin no platicaba en la escuela?
0: ¿Por qué?
17: ¿Ustedes saben por qué Charles Chaplin no platicaba en la escuela?
0: ¿Por qué?
17: Porque le decían, no Charles Chaplin.

0: A mí sí me dio risa. ¡Qué antipático! ¡Qué antipático! A mí sí me dio risa.
1: Bueno, qué bueno, me da mucho gusto.
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0: chismecito.
1: Que manden su nota de audio.
0: ¿Sí? ¿A dónde?
1: ¿A dónde?
0: ¿Tú di?
1: Ah, al WhatsApp.
0: ¿Cuál es?
1: ¿Cuál es el número, gordita?
2: ¡Ay!
0: 8180101957.
1: ¡Pues somos! ¡Todos somos!
0: ¡Buenos días!

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2: A lo mejor estás trabajando o echándote un pollotito.

0: 13 minutos. En este momento nos vamos a Pollito con Chismecito.
1: Así es, díganos un chismecito, lo que pasó con los vecinos, lo que pasó con la gente de su trabajo. Pollito con Chismecito, gracias al Pollo Loco.
0: Todo esto papas. Presentado por mis amigos del Pollo Loco. Recuerde que abren las 10 de la mañana, gordita.
1: Así es, 10 de la mañana en comedor o por el auto loco.
0: ¡Vámonos! 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
0: ¡Ahora es Pollito con Chismecito presentado por el Pollo Loco! ¡Ahora!
1: Por favor.
4: Pollito con Chismecito. Desde las 7:20 mandé un audio para que felicitaran a mi esposa.
0: ¿Y luego? ¡Ándale!
4: Porque iba para su trabajo.
0: Ah, pero es que, bueno, discúlpanos, amigos, es que hay muchos audios. Perdóname, papito.
1: No, mijo.
0: Perdón, mi rey, perdón. Pollito con Chismecito.
5: Buenos días, traca traque maldita. Chismecito, se fue cayendo un pescado del 15º piso. Y se hizo atún.
6: Todos los días, traca, traca, buenos días. Aguas con las aguas, porque vienen las aguas, traca, traca.
1: Sí,
6: aguas.
1: Señor, aguas, aguas, chiquis.
0: Pollito con Chismecito presentado por el Pollo Loco.
7: Buenos días, muchachos. Pollito con Chismecito. Ayer le pregunté a Vikingo Rey si podría hacer una aparición especial de El Dios del Trueno. Y me dice que era caro. Ya lo arreglamos, una de medio litro para que resbalen 4 de carne asada y uno de chile relleno o sin relleno. Entonces me dijo que mañana ahí estaba para ver si Imelda saciaba esas ganas de verle esas pestañotas.
0: Al Dios del Trueno.
1: Al Dios del Trueno.
0: Pollito con Chismecito.
8: Bebé, qué chuleta. Ayer sí alcancé el último Pollo Loco del año. Qué chuleta, qué chuleta. Ay, hablando de chuletas, ¿cómo te querían traca unas chuletitas? Uy. Cebollita, papas de la francesa y arrocito, Padre Santo. Oh.
1: ¡Qué rico!
8: Como hizo Melda, para chuparte los dedos, así bien sabrosos.
0: Por favor. Las chuletas de puerco con tajín vienen surtidas y en aceite. ¡Hombre!
1: Son ricas.
9: Sí. Buenos días, Monterrey. Buenos días, Temildita. Buenos días, Traca Traca. Oye, Traca Traca, yo tengo un chismecito.
0: A ver.
9: Por ahí me platicaron que Mariana, la esposa de Samuel, grabó un disco para promocionarlo para la próxima candidatura. Uh-huh. El cual supuestamente salió el chistecito en $1,000,000. Por eso no hay lana para otros eventos. No. Saludos, Traca Traca.
1: Nosotros,
9: con Chismecito.
0: No, como no nos consta.
10: Pues, Pollito con Chismezuki. Ay, Meldita, estamos bien al pendiente y bien mortificados de cómo se llamaba la hermana de la Licha. Oye, ahí vieron, les mandé una fotillo. Me dejaron un Juanito el Caminador.
0: ¡Ah!
10: Primer cliente del día de hoy.
0: El regalito.
10: Y pues objetos olvidados que ya no se devuelven.
0: Ya no.
10: Ah, me comparé.
1: No,
10: para tener unas flores.
0: Eso es
10: peleando
0: nada,
10: por saludos.
0: Eso es
1: peleándose por saludos,
0: Pollito con Chismecito.
11: Traca, traca, Pollito con Chismecito. Acá en el trabajo iban a festejar a la patrona, a la jefa. Y creían que era sorpresa. Y andaba conmigo comprando las cosas. Traca, traca, no.
0: Pollito con Chismecito.
4: Pollito con Chismecito.
1: ¿Qué pasó?
4: Llegando al trabajo, unos compañeros estaban agarrando una compañera y un compañero, como que son pareja.
1: ¿Y luego?
4: Y nadie sabía.
0: Ah.
4: Y ya valió queso.
0: Ah. Pollito con Chismecito presentado
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12: Ay, no, nada que ver, chavacano. Ponte el día, porfa.
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0: Les tengo una noticia. A partir del día de hoy, las invitadas son a las 10 de la mañana.
1: ¡Sí!
0: Eso, a las 10 de la mañana las invitadas y hoy son... Hoy las invitadas son puras chicanas. ¿Bailamos? Como compas, güey. Ven y baila con tus empleados.

Ah, no, eran los humildes. Hoy pura chicanita, se las voy a poner dura. Porque no cualquiera conoce de música chicana. No cualquiera. Entonces, pidan cosas buenas. A partir de hoy, las chicanas. Hoy son chicas. Espérame tantito. A partir de hoy, las invitadas a las 10 de la mañana, en punto. De 10 de la mañana a 11, tenemos las invitadas con el monstruo. De lunes a viernes, todos los días. Un programa diferente porque pues aburre, güey. Imagínate, 40 años puras vallenatas. 80 años puras tejanas norteñas. ¿O no? ¿Quién son?

0: Les recuerdo que las invitadas a partir del día de hoy son a las 10 de la mañana. A las 10 de la mañana, las invitadas.
1: Señor Milton Landa, muy buenos días, tenga usted, espero se encuentre a lo mejor. Oye, Mostrito, te encargo por favor la canción de 100 mujeres en las invitadas chicanas. Saluditos, mi monstruo, abrazo fuerte, mándame un mostribecito gordo.
0: Ahí le va el mostribecito.
2: Monstruo, chicanas de los Mier, muchachita o ahora y siempre, y mándame un mostribecito.
0: Ahí le va otro mostrobecito. Amanecieron pidiendo mucho mostrobecito, Iván.
3: ¿Puedes poner la de voy a tumbar la casita? De los Drunkies. Buenos días, saludos.
0: Claro que sí, carnal. El día de hoy son puras chicanas el día de hoy. Les recuerdo, a partir de ahora, de 10 de la mañana a 11, las invitadas con el monstruo en la sabrosita.
4: Otro buen día, monstruo. De las invitadas chicanitas, chicanas, mi delito del golpe.
0: Mi delito mayor es quererte. La música de los hermanos Mier se llama Muchachita.

Regresa más música. Hoy son puras chicanas. Todavía recuerdo a mi madre. Aquellos es donde cuando yo jugaba y tú te reías. ¿Qué pasó, mi champi? ¿Qué pasó, mi champi? Cuando tú jugabas y yo te aburría. Cuando tú decías cosas y yo me divertía. No, no, esa no es. ¡Los Barón de Apodaca! Brindo por ella. Una canción del año de 1981. Y están las invitadas el día de hoy. Tenía que estar. Porque hoy las invitadas son puras chicanas. Todos los días tenemos diferente estilo.

0: varón de Apodaca. Oye, saludos a Don Matías. Saludos, Don Matías. Ahí está vendiendo tacos, aquí muy cerquita. Ahí está Don Matías. Que no creo que sea Matías el señor tiene otro nombre. Pero ahí saludos aquí a los taquitos aquí de vapor muy cerca. ¿Qué nos está escuchando? En la bocina, compadre. Sacó la bocina, y la puso de afuera. Gracias a toda la gente que tiene la bocina en sus negocios con la Sabrosita 95.7. Gracias por estarnos escuchando. Y tienes la tranquilidad que vas a estar escuchando buena música y una estación de radio donde no se van a decir vulgaridades. Nos puedes tener ahí en tu negocio sin escuchar vulgaridades. Y a lo mejor sí un doble sentido, pero muy así, muy bonito. Y eso nada más los digo yo. Yo soy el único. Los de mis compañeros sí son normales. Pero gracias por estar con nosotros. Atención a esto.
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qué bonita canción. Pero todavía nos siguen ustedes, pero espérate, todavía nos siguen. Hoy estamos el día de hoy con las invitadas que son puras chicanas el día de hoy.

0: 818-0101-957. Vamos a ver qué piden. 818-0101-957. Bueno, bueno. ¿Quién anda ahí? Hola, hola. Bueno.
1: Buenos días, monstruo. De las chicanas, de esas que ya no escuchan de los Garza Sabinas, Gorrioncillo Pecho Amarillo. O la que te guste, los Garza.
0: Pero no me gusta ni una.
1: Esas ya no escuchan. Gracias, que tengas un excelente día.
0: Por algo ya nos escuchan. Por algo. Ay, güey. Bueno, no, ahorita le ponemos Gorrioncillo Pecho Amarillo.
2: Buen día, monstruo, buen día. La de Hilo Azul, por favor.
0: Es que ya pusimos. Perdón, ando bien malo, güey. Va a estar tos y tose, pero. Los Humildes. Ya pusimos a Los Humildes y ya pusimos a Los Mierdos.
3: Monstruo, la de Vagón Chicano, mi ambuleto eres tú. Y mándame un monstruo besito y un chifladito, por favor.
0: Quiere que nos ríe, quiere que nos cause gracia su chiste estúpido.
4: Monstruo, monstruito, mi delito de Grupo Vaquero, por favor.
0: Delito no era el que salía con Don Gato, güey, que decía: oye, delito, ahí viene Matute, fíjate.
5: Hola, Don Gato, todavía no se ve Matute.
0: ¿Estás seguro, Benito?
5: Sí, yo lo vi, Don Gato.
0: ¿No era ese, delito? ¿Delito el de Don Gato? No era. ¿Alguien que me siga el chistecito?
5: Ese era Benito, Don Gato.
0: ¡Ah, ese era Benito! Ese era Benito. Benito no es cuando rezas, que dice... Benito seas dentro de tu vientre, Jesús. Santa Benito, ¿no es ese?
6: Ese era Benito, imbécil. Benito.
0: Perdón, güey, perdón, me equivoqué.
7: Ese era Benito, imbécil, Benito. ¿Qué Benito no es cuando un niño chiquito le dices, ay, está bien Benito, niño?
0: No, ese es bonito. Ese es bonito.
8: Monstruo, buenos días. Algo de los Garza de Sabinas. Ay, por favor. Okay. A ver si está Tommy Valdés para que me mande un me encantas.
0: No está, güey, no está, pero te puedo mandar un monstruo y besito.
9: Ese era Benito, monstruo. Ese es Benito.
0: Cuando me manden audio, aléjense de la bocina, güey. No te escuchas nada, no seas idiota.
10: Ese es Benito, pedazo de imbécil. Oye, Benito no es cuando dice, oye, córtale el Benito al niño para que sea bonito.
0: No te entendimos, nadie te entendió, nadie, nadie.
11: Oye, monstruo, ¿puedes complacerme con esta que dice más o menos así?
0: No la cantes, güey. ¿O alguien quiere saber cómo canta el señor este? Ay, güey, me cascabelea todo el pecho, güey. Pero hijo Pancho, hasta que no te desmayes o sangres de la garganta, dejas de venir. ¡Vos en off! ¡Vos en off! Pancho, me siento bien mal, güey, te lo juro. Me siento bien mal, déjame ir a mi casa. A ver, el que iba a cantar.
11: Oye, monstruo, ¿puedes complacerme con esta que dice más o menos así?
0: No, güey, no. ¿Alguien lo quiere escuchar? ¿Alguien quiere escuchar al señor ese cantar? O sea, como, ¿por qué, güey? Se ha de haber quedado con un chorro de aire. No lo dejamos cantar. Ay, güey. No, ¿para qué? ¿O a alguien le interesa?
11: Oye, monstruo, ¿puedes complacerme con esta que dice más o menos así? La segunda
0: canción. No. Oh, deja ver qué dice la gente, güey. A ver si te la ponemos. ¿Se la ponemos? ¿Que cante o que no cante?
10: Sí, que cante, monstruo. Déjalo que cante para burlarnos.
12: No, monstruo. Nadie quiere escucharlo cantar al imbécil ese.
4: No, mejor pon la de los dos carnales. Mejor.
13: Benito no era el que le decía a Frankie Rivers que no quería ser actor.
0: Ay, güey. Ay, vámonos, güey. Pancho, renuncio. Yo, si no sabe jugar, no me mande audios. De un chorro de todo, güey. Estoy haciendo lo mejor que puedo. Me estoy muriendo. Y con esos chistes. Ay.
14: Señor Panchito, el mostrito si se siente mal, qué malo es usted.
0: No, es que si no vengo sale peor, güey. ¿Qué? ¿Te vas a morir o por qué no viniste? No, es que me tengo tos. Yo nunca he escuchado a alguien que se muera de tos. que no puedo hablar, señor, se lo juro. Aquí te quiero antes de las 10. Y aquí andamos. ¿Qué habían pedido? Ay, disculpen. Vamos a ver, las que habían pedido. Ahí va. No está, güey, esa que... A ver, yo digo que es esta. Esta. Más que la pidieron con diferente nombre. Se llama A los Cuatro Vientos. Los Garza de Sabinas. Hoy las invitadas son puras chicanas. Todos los días de 10 de la mañana a 11. A partir de hoy, de 10 a 11... son las invitadas. Hoy tocaron puras chicanas. Mañana puede ser cumbias, ópera, clásicas. Todos los días diferentes.

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2: Nuestra red de infiltrados informa que, dicen los infiltrados que, cobijado por destacadas personalidades de su partido, el PRI, y también del PAN, anoche el alcalde de Monterrey, Adrián de la Garza, aprovechó su segundo informe de gobierno para arrancar de facto su campaña por la gubernatura, entre gritos de gobernador. Entre los asistentes estuvieron los expresidentes Vicente Fox y Felipe Calderón, el dirigente nacional panista, Jorge Romero, y los exaspirantes a la presidencia. Presidencia Xóchitl Gálvez y Ricardo Anaya. También el líder del PRI nacional, Alejandro Moreno, el empresario Claudio X. González y hasta el alcalde de Escobedo, Andrés Mijes. Y por si quedaba alguna duda de que ayer PRI y PAN iniciaron la carrera por la gubernatura, el alcalde de Monterrey habló de los desafíos que enfrenta Nuevo León y criticó, sin mencionarlo, a Samuel García.
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0: A mí no me engañan.
1: Tengo, no lo recorro ni en varias semanas. Tú para refrescarte tienes una alberca de agua cristalina.
0: Acuérdense que Kiko envidiaba al Chavo y no tenía nada.
1: ¿Dónde termina?
0: Sí. Esa historia ya se contó y para muestra un botón.

0: así. Es lo mismo. Es lo mismo. Bueno, 818-0101-9570.
1: Es la misma, monstruosa. Es la misma rola.
0: Es la misma, mamá. La misma. La misma.
1: Monstruo, buenos días. Hoy una de las invitadas, junto a los tres del grupo vaquero, monstruo, porfa. Gracias, saludos.
0: Junto a los tres, ok.
2: Monstruo. Dígame, señor. Pero primero fue la de Lupillo.
0: Barbas tengas en el
2: después, después fue la de Kiko.
0: ¿La de Kiko?
2: Monstruo, las chicas, bueno, las invitadas.
0: Mira, puede ser así, güey. Pero la primera que se dio a conocer fue la de la que pegó. Bueno, la que pegó fue la de los dos carnales. Y lo que pega primero es lo que gana. Hay muchos, por ejemplo, en la comedia, hay muchos comediantes que se hacen virales con shows de otros comediantes, ¿ok? De hecho, yo escribí dos cosas que alguien las hizo virales, pero si yo digo, no, hay muchas, güey, que escribí yo, pero de las que yo recuerdo son dos cosas que yo escribí y yo los hacía y alguien lo hizo y lo grabó y se hizo viral. Y no lo voy a decir qué, güey, pero pues ganó, güey. Y así como hay un chorro, güey. Hay muchos comediantes que se volvieron virales por shows de otras personas. Hubo una persona que lo escribió, lo hizo, no lo grabó, no lo subió, por güey. Alguien lo grabó, lo subió y se hizo viral y no era de él. Pero ni, no lo defiendo, güey, es la misma canción. Y la que queda como, pues la que conocimos primero fue la de los, del envidioso. Y se acabó. ¿Y qué?
3: Buenos días, monstruo. Te cargo la de junto los tres de Grupo Vaquero.
2: Ahora sí te encargo mi negra de los humildes. Gracias, excelente día. Y mándame un monstruo besito.
0: Ahí está. Hoy son puras chicanas, el día de hoy las invitadas.
4: Monstruo, son unos copiones, son unos copiones, son unos copiones.
3: Correcto, el monstruo fue el primero que sacó el chiste de la zumba, pero el maíz Salazar se lo pirateó.
0: No, ese sí es de, no, ese sí, bueno, no sé, pero, no, ese no es mío, güey.
5: El show que no grabaste fue el de zumba, monstruo.
0: No, ese no es mío.
5: Que grabó maíz Salazar.
0: No, ese no es mío.
6: Milton, esa canción que mencionas, que es parecida a la del envidioso, ya tiene, ya está desde antes, Milton, de la del envidioso, no me acuerdo quién la había grabado, ese es un cover.
0: Pero pegó primero. Entiende, pedazo de imbécil. Ya se entiende. Alguien que le explique a este güey lo que acabamos de decir, por favor. Me voy, güey. Es más, sabes que ya me voy, güey. Ya fue mucho, ya. ¿Qué no entiendes, hombre? ¿Qué parte de lo que expliqué no entendiste?
7: Ya, maestro.
0: Esas vocecitas, si quisiera tener ese güey enfrente, güey. Para que me hablara así.
3: Monstruo, está como tú que sacaste el show de la abuela.
0: Ajá.
3: Y el Raúl Razo sacó el show de Don Pompeyo, el abuelo Don Pompeyo.
0: ¿Quiénes son ellos dos, güey? No los conozco.
8: Milton, para mí eres una eminencia. Eres,
0: yo lo sé, el dios de la radio, yo lo sé. Milton. Pancho, mamá y mi abuelita dicen lo mismo. ¿Y luego? ¿Qué?
8: Pero, sí, Lupillo Rivera la sacó hace como 20 años y sí pegó.
0: Otro idiota. Me voy. ¿Entendieron? Por favor, señor Torres, mándeme a digital. Ahí sí tienen prepa.

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2: Como si yo escuchara a Lupillo, como si tú me ves cara de que yo escucho a Lupillo Rivera, güey, en mi casa. Tengo cara de eso.
3: La arman de verdad. Hacen unas colas.
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0: 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Adelante, Imelda.
1: Gracias. Gracias, Milton. 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

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Vámonos contigo a la cabina, Milton.

Mi ex tenía razón. ¡Vámonos con el karaoke sabroso! ¡Lo que más le gusta a la gente! ¡Hoy! ¡Hoy!

0: ha sido.
1: Con razón no se escuchaba, ¿verdad, güey? Y dije yo, dije, es mi voz, Matus, pero no.
0: Digo, ya no te quiero.
1: Bueno, ¿qué les cantamos? 818-0101-957. Es el karaoke sabroso. ¿Qué les cantamos? ¿O quieren que me caiga el hocico? Díganme.
2: Buen día, monstruo.
1: Buenos días, caballero.
2: Luis Miguel, al estilo de Monstruo Gabriel, para recordar cuando estabas en digital, 102.9.
3: Monstruocho, buen día.
1: Buenos días.
3: Con mis boletos, Monstruocho. Ahí disculpa que no haya ido el sábado.
1: No, me estaba.
3: Pero me ocupé, anduve fuera.
1: Güey, espérame, paren todo. Güey, yo estaba muy preocupado. De hecho, le dije, hice una cena familiar en donde yo le decía a mamá, oye, mamá, hubo una persona que no fue por los boletos, y me dice, sí, te veo preocupado, y nos juntamos, güey, nos juntamos en la casa para hablar, y decía a mi padre, oye, ¿por qué no vas y se los llevas? Le digo, es que no lo conozco y no sé dónde vive.

0: pero estábamos bien preocupados, güey. De hecho, el director de la empresa, él decía, oye, hacemos otra entrega de boletos masiva para este señor que no vino por... Escuchemos el audio. Escuchemos, por favor.
1: Mostrocho, buen día. Ya voy por mis boletos, Mostrocho. Ay, disculpa que no haya ido.
0: Déjale, digo a todos, déjale, digo a todos, al ingeniero que está aquí, ya viene el señor por sus boletos. Ya viene ya para poder todos seguir trabajando. Déjale, digo ahorita los de ventas, güey, porque no habían querido vender. Porque faltabas tú por los boletos, pero bendito Dios. Déjale, hablo a mi mamá, güey, también. Y a mi abuelita para que estén todos tranquilos. Güey, estuvimos en vela todos los locutores. Porque decíamos, ¿dónde está el señor que no ha venido por sus boletos? Pero mira, uff. Nos quitas un gran peso de encima ya, ya sabemos que ahí viene.
1: Mostrocho, buen día. Ya voy por mis boletos, Mostrocho. Ay, disculpa que no haya ido el sábado.
0: No, hombre, no.
1: Pero
0: no
1: lo ocupé, vuelvas a hacer. Fueras, pero ya voy me para imagino. Allá, Mostrocho. Ahí sí te veo para que me des un besote, Mostrocho.
0: Estoy grabado, güey.
1: Saludos. ¡Ánimo!
0: Estoy grabado. Me gustaría darte un abrazo y saludarte, pero este programa es grabado. Me gustaría, son las 11 de la mañana con 14 minutos, es grabado el programa. Qué bueno que nos avisas.
2: Paren el tráfico para que pase por sus boletos. Paren para que llegue rapidísimo por sus boletos.
0: Sí, sí, sí. Tienes razón. ¿Qué carro traes, compadre? Para ver si podemos hablarle a tránsito. Gerardo, ven, güey. Pásale. Ya viene el señor por sus boletos. Ya para que te vayas a comer. Dice un señor que ahí lo disculpemos, que no había podido venir por sus boletos porque andaba fueras. No andaba fuera, andaba fueras. Que ya viene, ya puedes irte a comer, compadre.
3: Bendito Dios.
0: Bendito Dios, ¿ya le dijiste a Pancho? ¡Pancho! Ve, dile al patrón, güey, ve, dile. El patrón estaba en una junta de consejo, güey, buscándote para ver por qué no habías venido por tus boletos. Pero ya todos vamos a empezar ya a trabajar. Bendito Dios, paren el tráfico. No sé si tengas ahí el teléfono de Tránsito Monterrey para que pare todo y que abran aquí las calles para que llegue el señor.
4: Ya le asignaron un helicóptero. Ya le asignaron un helicóptero protección, para que lo vaya siguiendo.
0: Protección civil ya le asignó un helicóptero.
5: Oye, vamos a estar con el pendiente. Si no alcanza boletos, me dices para yo pasarle los míos. O sea, claro, él tiene que estar ahí. Es que es muy ahí. Importante.
0: Bueno, bueno. ¿Qué pasó, Edwin? Edwin Luna de La Tracalosa. No, ya viene el señor, güey. Para que no vayas a fallar, ¿eh? Edwin Luna dice que si no venías por los boletos, él no iba.
6: Monstruo, y habrá forma que se los dejen. Nada más que esté allá afuera y que alguien lleve y se los, que se los deje.
0: Sí, te los vamos a dejar ahí en un árbol, güey, para que no te bajes.
4: Oye, Milton, ya me hablaron los de Milla 22, que siempre se iban a venir. No, no iban a venir porque el señor no había venido por los boletos. Hombre, pero ahora ya. El señor ya confirmó que va por los boletos. Milla 22 acaba de confirmar.
0: Ya, cántelo, cico,
7: buenos
0: ya.
7: Días, monstruo. Buenos días. Oye, fíjate que estaba bien preocupado porque este hombre no había ido por los boletos. Ni apetito tenía. Dije, ¿qué estará pasando con este hombre?
0: No, yo veía a papá muy malo, güey, lo veía muy a papá muy cabizbajo, le dije, trae la azúcar alta, hijo. Me preocupa el señor que no ha ido por los boletos. Me preocupa demasiado. Bendito Dios, ya viene.
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1: Excelente, pues hoy no estoy solo, está conmigo Imelda. Adelante, Imelda.
2: Gracias, gracias, Milton. 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
3: ¿Qué dijiste, chavo?
2: 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Vámonos contigo, Milton, en la cabina de La Sabrosita.

Son las 11:26. 11:26. Dicen que va a llover, no creo. La mera verdad, no creo que llueva. Tínenle, hombre, nada más chiflan a uno. Ahora de ahí tengo en la casa pan y chamberete, güey. Ayer fui a comprar pan. Fui a comprar pan desde las 3 de la tarde. Dije, para eso las 6, 7, 8. Estar merendando con un cafecito. Nunca llegó la lluvia, hijo de su parra. Nunca llegó. Dije, bueno, mañana en la mañana, no, igual, como chorno. Y ahorita seguimos igual. Tenemos 31 grados centígrados en el centro de Monterrey. Y lo que me cae en gordo de los noticieros que te asustan. Ahí viene la lluvia, es el Monterrey. Cállense los hijos, hombre. ¿Ahora qué hago con 3 kilos de chamberete?

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0: 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Vámonos con música y regresamos a través de La Sabrosita.
2: Gracias, pues sí, así es, Imelda, tenemos más música, tenemos más de La Sabrosita, y tenemos nada más y nada menos que, adivinen qué. Tos, también tenemos tos, pero el día de hoy, apágale, Joshua, el día de hoy tenemos la canción metiche. ¿Cuál es la canción metiche? La música de Shaggy es la canción metiche el día de hoy. Shaggy, Shaggy, Shaggy. Se llama Angel.

0: Pelotero a la bola.
1: ¿La dejamos o no la dejamos? ¿La dejamos o no la dejamos? 818-0101-957.
2: Pelotero a la bola.
1: ¿La dejamos o no la dejamos? ¿Qué dice la raza? ¿Sí o no? ¿Sí o no?
3: Déjala, déjala, mostrocho, déjala.
1: Ok. Vamos a ver qué dicen los demás, que hay aquí 95.7 audios.
4: Buenos días, monstruo.
1: Buenos días.
4: Déjala, metiche, déjala, déjala. Y mándame un monstruo besito, por favor.
1: Ahí te va, papi. Ahí te va el monstruo besito.
5: Déjala, monstruo, déjala, monstruo.
1: Ay,
5: andamos tenemos, igual.
1: Todos tenemos tosecita.
6: Déjala, monstruo, déjala, déjala esa. Déjala, déjala, déjala.
7: ¡Ay, Gerardo! ¡Shaggy! ¡Déjala, monstruo!
6: ¡Déjala, monstruo! ¡Déjala!
1: Pues mira, la mayoría dice que la
6: deja. ¡Déjala, déjala, monstruo! ¡Déjala, Shaggy! ¡Y manda las bendiciones, por favor!
8: ¡Ya te vas tan temprano, marrano!
1: ¿Ya? Porque tu hermana me está hablando, güey, que me extraña. Tu mamá y tu hermana dicen que tienen hambre, güey, que no las pueden mantener y que vaya a darles un taco.
8: ¡Quítala, qué horrible!
1: Más horrible de estar tu casa, güey.
8: Otro, que la abuela me prepare unos tamalitos y esa metiche no, por favor.
1: Ok.
8: Sí, papi, déjala.
1: ¿Qué dice la gente? ¿La dejamos o no la dejamos? Vamos a esperar otros 400 audios. Y depende lo que digan, la dejamos o no la dejamos, ¿verdad? Ahí lo que pida la gente. 818-0101-957. Ya usted dice sí o no, ¿verdad? A ver qué opina.
8: Buenas tardes, monstruo. Buenas tardes, monstruo. Yo quiero boletos para...
1: Ah, ven por ellos.
8: Ya la habías puesto, marrano, pero déjala, déjala.
1: Por eso, güey, pero la puse hace un chorro. O sea, no la había puesto ahorita. Además, ¿para qué te metes, güey? ¿Cuándo yo he ido a decirte cómo echar gasolina? Tú quédate en la bomba y déjame trabajar a mí. No te metas, güey.
9: Sí, que si se
1: no
9: quede, sabes. Que se quede.
1: No sabes, no te metas. Tú síguete achatando las naches, güey, 12 horas en el Uber. Y no te metas en mi trabajo. Que me estudiaron, me costaron años de estudio, güey, estar aquí. Shaggy se llama Angel. O Ángel, para ustedes que hablan puro español.

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0: Esto lo vamos a escuchar en vivo próximo 14 de octubre. 14 de octubre, Arena Monterrey. Estamos a nada. 14 de octubre, Arena Monterrey. La batalla. Y ahí va a estar la firma. Yo y también Imelda Escobar. ¡Adelante, Imelda!
1: Gracias, Milton. Así es, efectivamente va a estar la firma. Y se va a poner increíble esta batalla, que va a estar muy, muy buena. 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Vamos a hacer un panel.

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0: Miren, no ando tan mal. No ando tan mal.

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Gracias, Milton Landa, allá en la cabina. Soy Imelda Escobar. Gracias y felicidades. Despedimos en radio y despedimos en el Fedámanos. ¡Aplauso y todo! ¡Bye!

0: niño.
1: La mejor. Que soy Omarcito, tonto. La protagonista de mi nueva historia. A la camita. A la camita.
0: Otra vez. ¡Buenas tardes!

El día de hoy vamos a hablar mezclando en vivo DJ Monstruo. Hoy vamos a hablar de noticias que no les importan. Noticias que no le importan absolutamente a nadie. Este es el Noti Importa. Con las noticias más estúpidas que hay, pero las decimos todos. Fíjate que perrito gana concurso de la mascotita más pequeña. Así es, un perrito, el pequeño lomito, enterneció las redes por su disfraz de abejita. ¡Ay! ¡Ay, Gerardo! Ganó el lomito, güey. ¿Por qué dicen lomito, güey? Es un perro. ¿Por qué decirle lomito? Deja tú. Cuando lo dice una mujer, es que los lomitos, es que tengo un lomo, pero hay unas que te dicen, tengo un lomo y la ves, y si trae un lomo, un lodo. Ponte a dieta, gorda. Mira, a mí cuando una mujer se refiere a un perro como un lomito, me cae muy mal, güey. Me cae muy mal. O sea, sonrío, pero por dentro le digo muchas cosas. Oh, es que mi lomito, no hables fresa, vives en Guadalupe, no hables fresa. O mi peludito, ese sí me asustó porque le dicen ahora los perros lomito peludito, me dijo una, no, mi peludito, le dije, no, a mí no me gusta así que le digan a los perros. Pero cuando lo dice un vato, imagínate ya un vato de 20, 30 años, no, es que tengo un lomito, no, güey, no lo hagas, güey, a mí se me hace que esos vatos, los que son hombres, y dicen lomito, yo siento que les truena la reversa. Tú como mujer, Arely, si tu novio dice, mira, compré un lomito o adopté un lomito, ¿lo ves como hombre o lo ves como una amiga? O sea, al vato, o sea, ¿no lo hace ver más femenino a un hombre decir, mira, tengo un lomito? ¿Qué prefieres que diga un hombre? ¿Cómo me veo yo con un perro diciendo, mira, tengo este lomito, mira, tengo este perrito? La segunda. Muchas gracias, Arely. No lo digo yo, lo dicen las mujeres. Entonces, no lo digan así, güey. ¿Y saben quién traía lomito? Pues un vato. Fue el que... ¿Qué momento, güey, los hombres dejamos de cazar dinosaurios para vestir un chihuahua, güey, de abeja y llevarlo a un concurso? ¿En qué momento? ¿Qué momento? ¡No te importa! La mamá y Abelito le recargaron todo en el cuello.

0: Noticias que no me importan, pues sí. A la mamá de Abelito le recargaron toda la mano en el cuello. Y pues son noticias que no nos importan, ¿verdad? Ahí no es. Ahí lo de Abelito, yo digo que. Pues sí, no sé, güey. Es que estos güeyes, con tal de no jalar. Hay mucha gente que, con tal de no jalar 8 horas, se visten de mujer y cuentan chistes, güey. O con tal de no jalar 8 horas, son capaces de decirle a un amigo, güey, baila con mi mamá, que es de altura pequeña, y le vas a recargar toda la mano en el cuello. Voy a hacer que me enojo, nos hacemos virales y después soltamos la gira de, no, güey, ya no les creo. Esos güeyes de influencer, son unos zánganos, güey, no hacen nada. Más que estupideces para que usted los mantenga. Este es el No Te Importa. Son notas que, en la mera verdad, no le importan a nadie, pero yo las tengo aquí para ustedes. Si usted tiene una nota que a nadie le importa, hágala saber también al 818-0101-957. No te importa.
1: No, cállate.
0: Cállame, güey, ven. Quiero que me calles, ven. Aquí te espero. Quiero que vengas y me calles.
2: A ver. Noticias que no me importan, monstruo. Que metieron a los hermanos de los que están en la casa de los famosos. Me viene valiendo 3 jarros de... ¿Para qué te digo?
0: Oye, pero cuéntanos más. Yo no veo ese tipo de cosas. Porque no le hacen falta a mi cerebro. A ver, la casa de los famosos. ¿Quién está en la casa de los famosos, para empezar? Y metieron a los hermanos de ellos ahí. Ya, lo mejor.

0: mejor de la casa de los famosos es cuando se acaba, güey. Es lo mejor.
1: Como el vato que golpea a su esposa y que dijo, no, pues mejor me hago viral haciendo videos golpeando a mi esposa, diciéndole cosas.
0: ¿A poco sí, güey?
1: No quiere jalar 8 horas.
0: No, güey, es que no quieren jalar 8 horas, güey.
2: Monstruo, noticias que no nos importan. Ayer falleció el Jorge Kawachi.
0: Noticias. Sinceramente, pues es algo pobrecito, que en paz descanse, pero son noticias que no nos importan. Noticias estúpidas las tenemos para usted. Las noticias más idiotas, que no te van a dejar nada, las tengo yo aquí para todos ustedes. Noticias que, pues esta no es que no me importe, esta es una noticia que sí me importa por las diferentes cosas que han encontrado en los alumnos de las escuelas aquí en Nuevo León. Pues sustancias tóxicas para los jóvenes. Y a alguien se le ocurrió una idea maravillosa de hacer mochilas transparentes. Sí. ¿Cómo combatimos que ya no entren aquí cosas feas a la escuela? Mochilas transparentes. Con las mochilas transparentes no van a poder meter nada de cosas, pues, nocivas para la salud. A ver, no sé a quién se le ocurrió eso. Lo único que va a ganar es el que las va a vender. De hecho, yo ya mandé a traer allá a Tepito un cargamento de mochilas transparentes, güey. A ver, a la que se le ocurrió, o a él. ¿Usted sabe de qué tamaño es? Según mi compadre Edgar Yescas dijo que pues puede ir en cualquier lado. O sea, es algo muy pequeño. Lamentablemente. Esas cosas nocivas que... Oiga, están metiendo pues cosas... Ay, güey, pues sí, droga. Están metiendo a las escuelas. No están metiendo cartones de cerveza. No están metiendo pomos allá adentro. Dijeras tú, oye, los niños están chupando whisky. Ah, pues una mochila transparente. Pero los envoltorios esos caben donde sea, según Yescas, hasta en el ombligo. Ombligo, entre los libros, son cosas muy pequeñas, oiga. ¿Quién se le ocurrió lo de las mochilas transparentes? Esa es una que sí nos importa. Cuiden mucho a sus hijos. Creo que está muy... pues por la... La música sí tiene mucho que ver. Mira, muchos dicen que no. Pero ¿a poco cuando no fuiste a ver la película, cuando fuiste a ver la película de Karate Kid, ¿qué saliste haciendo después de ver la película de Karate Kid? ¿Qué fue? Tirando patadas. Y al siguiente día querías que tu papá te inscribiera en una escuela de karate, güey. De hecho, hasta tu papá, güey, traía unos chacos. Chacos no es cuando te dice, ah, traigo mucha comezón, traigo chacos. Entonces... Todo va aún porque la música, las series, las... Trata de platicarlo con tu hijo, pero si tú las ves también, las series y la música, pues eso es lo que lleva al niño, al joven, a querer hacer eso. Pero hay que hablar del daño que hacen este tipo de sustancias, también el alcohol, todo lo que hace daño. E incluso, pues, la misma azúcar, los refrescos. Que debemos de hacer ejercicio y demás. Pero hay que platicar bien con nuestros chavos y decirles que no está bien. A lo mejor lo van a hacer porque lo vieron en alguna serie o lo escucharon en una canción. Pero solamente es una serie, es una canción. O sea, no hay que hacerlo, muchachos. Cuídense mucho, hagan deporte, coman sanamente, diviértanse sanamente, hagan mucho ejercicio, disfruten de su juventud y pórtense bonito, muy bonito. ¿Qué onda?
3: Del papirri no van a estar hablando.
0: ¿Pero de qué? No entiendo, güey. O sea, dime todo completo porque no sé.
4: Las noticias que no nos importan. Los que se andaban peleando ayer por las hamburguesas de 35 pesos. Muertos de hambre.
0: Oye, ¿pero por qué nos dices así, güey? Está bien que somos locutores y ganamos poco, pero no nos digas así.
5: Pues mira, estaba en un negocio, monstruo. Precisamente ahí vi lo de la casa de los famosos. No me acuerdo si fue el domingo o el lunes, porque no sé en qué día vivo. Vivo perdido. Pero imagínate yo, ajá, que hago pollo rojo. Sí. Imagínate el nivel de persona que soy. No. Y para que no me interese eso. Ahora imagínate el nivel de personas que ven ese tipo de programas.
0: No, pues pobrecito. No.
6: Mochilas transparentes. Y los alumnos lo traen en los meros huecos.
7: ¿Cómo que va a ganar es el que las va?
8: No tendrás el enigma.
7: de la mamá de Abelito le arrimaron todas las más.
8: Oye, monstruo, la chavita que... Al rato va a salir la chavita que por llevar mochila transparente le empezaron a hacer bullying porque ahora todos le vieron las toallitas sanitarias.
0: Exactamente.
9: Tito, nomás que las mochilas transparentes salieron más por los papás quejosos que no querían que hurgaran en las mochilas de sus hijos. Por eso lo hicieron, para que los maestros o la gente que se encargaba de las revisiones no tuvieran que abrirlas y sacarles todo e invadieran su privacidad.
0: Se me hace que tú estás vendiendo mochila transparente, güey.
10: Lo bueno que ya corrimos al Yescas con esos malos hábitos que tenía.
0: Oh, muy feos, güey, muy feos. Bendito Dios, quedamos pura gente sana. Quedamos pura gente bien, güey.
11: Oye, monstruo, qué ombligote el de Yescas, como el de Tulipanes y el tercer mosquetero Jerry.
12: Esos son chatos, monstruo.
0: Ay, güey, chatos no son los fritos de que dices, tráete unos chatos. Esos que saben a queso.
13: Yo, después de ver la de Karate Kid, fui y busqué un paliacate y me lo puse en la cabeza y decía que yo era...
0: ¿Ves?
13: Karateka.
0: ¿Ves? Por eso a sus hijos póngales películas bonitas, hombre. Uno ya como adulto, pues ya sabes, pero los chavitos si ves series así, pues muy bañadas, pues no permitas que las vea, güey. Que para ellos... Pues es igual que una película. Lo ven chido, ven lana, ven cosas y lo quieren hacer, güey. O sea, ven que ven la serie, güey, donde el señor pues hace cosas malas, tiene dinero y luego voltea a verte a ti como papá y ve que estás sentado en un blog. Pues el niño quiere hacer lo mismo que las cosas malas. Habla con él.
14: Razón, yo cuando vi la película de Juan Gabriel me vi con el vecino.
15: Los refrescos.
16: Monstruo, esos son chatos. Chatos, monstruo.
0: Perdón.
16: ¿Qué chatos no son cuando dices, se me antojaron unos chatos de queso? No voy a la tienda.
0: Esos son chetos. Esos son chetos. Me agarró la tos. Tengo que cortar. Ahí nos vemos.
17: ¿Por qué tienes que mencionar a Yescas, monstruo? Yescas no pertenece ya a la sabrosita.
18: Esos son chetos. Chetos son a lo que le huelen las botas. Que caminan solas el tracatraca.
0: No quedó por culpa. No quedó por culpa de él. Ya nos vamos, güey. Hasta mañana. Por culpa de ese güey. No quedó, güey.
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3: Nuestra red de infiltrados informa que, con la designación de Clara Luz Flores como la aspirante de Morena y el arranque informal de campaña que tuvo anoche Adrián de la Garza, cobijado por la plana mayor del PRI y del PAN, la carrera por la gubernatura en Nuevo León ya comenzó. Ahora los ojos están puestos en MC, donde Dante Delgado no decide quién buscará mantener el gobierno estatal para las filas naranjas en las elecciones del próximo año, en una contienda que se prevé complicada, dicen los infiltrados. Que Dante no quiere a Mariana Rodríguez, quien es impulsada por su esposo, Samuel García. Por su parte, el alcalde de Guadalupe, Héctor García, ya ha dicho que está puesto y con la misma disposición se encuentra el secretario de Igualdad, Félix Arratia. Y aunque tiene un quien en Sonora, tampoco se puede descartar de la contienda a Luis Donaldo Colosio.
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Esta canción voy a regalar boleto doble para que te vayas a disfrutar de Bronco el día de mañana, ¿ok? Para mañana, mañana se presenta Bronco en la ciudad y la Sabrosita 95.7 te lleva a que bailes, cantes y disfrutes de Bronco. 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Muy pendientes porque después de esta hora, después de esta canción lo regalo. No se vayan.

0: fácil. Ya les he dicho muchas veces, frase correcta por delante. Frase correcta por delante, mensaje de audio y mencióname fecha y tres artistas del elenco de la batalla. El primero que llegue, grábeselo bien. Frase correcta. ¿Qué día es la batalla? Y tres artistas que van a estar en la batalla. Vámonos, así como llegaron.
1: Un saludo para la Mercedes, la Aragón, la Romero.
0: Él no, porque pues él quiere, él no sé qué, no sé en dónde está, ¿verdad? A ver, estoy, para que vean que no hay bronca, digo trampa, estoy empezando de los audios más viejitos.
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0: No está completo, no está completo, es un audio completo.
3: Yo escucho a la Sabrosita 95.7 al monstruo de 10 de la mañana a 1 de la tarde en su programa.
0: No está completo, mi amor, no está completo. No está completo de lo que pedimos, ¿ok?
4: 14 de octubre, el plan, la firma no y la tracalosa.
0: No llores.
4: Yo escucho al monstruo de 10 a 1 por la Sabrosita.
0: No está completo, te faltó el día. Te faltó el día. Vamos a ver si aquí hay uno bueno.
5: Yo escucho al monstruo de 10 a 1 en la Sabrosita 95.7. El día de mañana va a estar Bronco, va a estar la Tracalosa, va a estar los Reyes del Camino.
0: No tienes una idea, güey. No tienes una idea de lo que estás diciendo. Lárgate, por favor. No tienes una idea de lo que estás diciendo.
6: Para que vean que no hay bronca. La firma sólido, los rojos. 14 de octubre, miércoles 14 de octubre.
0: ¿Qué tan difícil es decir lo que pedí, güey? ¿Qué tan difícil? Zapatos de tacón, las nenas se ven. Voy en partes, ¿eh? No me estoy saltando a nadie. Faltó la frase correcta.
7: 14 de octubre, mi monstruo. La firma, Memo Garza y la Tracalosa.
0: Falta la frase. La frase. ¿Cuál es la frase?
8: Yo escucho al monstruo en la Sabrosita 95.7. La batalla es el 14 de octubre y los artistas son La Firma, El Plan y Edwin Luna.
0: Vamos a escucharlo otra vez.
8: Yo escucho al monstruo en la Sabrosita 95.7. La batalla es el 14 de octubre y los artistas son La Firma, El Plan y Edwin Luna.
0: Te faltó el horario. Te faltó el horario. Casi te faltó el horario.
9: Yo escucho al monstruo en la Sabrosita 95.7 de 10 a 1.
0: Espéreme. Groserías no se puede. ¿Qué me dijo?
9: Sabrosita 95.7 de 10 a 1. La firma, el plan, la Tracalosa el 14 de octubre.
0: No sé si dárselo porque. No sé.
9: Yo escucho al monstruo en la Sabrosita 95.
0: ¿Usted qué opina de Gerardo Garza? ¿Que es una buena persona o qué es?
9: 5.7 de 10 a 1, la 5.7 de 10.
0: No sé. A ver, es que sí la dijo completa, pero a lo mejor no habla bien.
9: Yo escucho al monstruo en la Sabrosita 95.7 de 10 a 1, la firma, el plan, la Tracalosa el 14 de octubre.
0: ¡Felicidades! Estoy preguntando, ¿está bien? Dice la gente de promoción que está bien, que es válida. Dicen que está bien.

0: Ahí está. Ahí está. Ahora vamos a escuchar a todos los que lloran. Vamos a escuchar a los llorones.
1: Ya me estoy muriendo.
0: Ay, ahí ya te contesté, hija. Es que sí ganó, güey. O sea, sí ganó. Ahí va. Ahí va.
2: Yo escucho al monstruo en la sabrosita 90.
0: ¿Usted qué opina de los de la caliente?
2: 95.7 de 10 a 1. Ajá. La firma, el plan, la tracalosa el 14 de octubre.
0: A ver, dicen por aquí que te faltó la hora. Vamos a ver.
2: Yo escucho al monstruo en la sabrosita 95.7 de 10 a 1.
0: Ahí está, al imbécil que me dice que le falta la hora. Ahí está, imbécil, escúchalo bien.
2: Yo escucho al monstruo en la sabrosita 95.7 de 10 a 1. La firma, el plan, la tracalosa el 14 de octubre.
0: Ahí está la hora, ahí está la hora. Y se le faltó la hora, ahí está, idiota, ahí la dijo, para que te prendas a escuchar. Que es grosera, es diferente. Pero ganó. Ganó ella. Bueno, ¿qué pasó? Vamos a escuchar los llorones, vamos a escuchar los llorones. A ver, ¿qué pasó, llorones?
3: El garrafón hizo 5 monedas, Wichiban y los regiomontanos.
0: ¡Felicidades!
4: Yo escucho al monstruo por la sabrosita 95.7 de 10 a 1. La tracalosa, los rojos.
0: Ya perdiste, mi amor, ya, ahorita te mando los boletos, mi amor, y ahí nos vemos para tú y yo ver el soundcheck. Ganó una de mis viejas, ¿y qué? ¿Y qué? A ver, ¿y qué? Están diciendo que eso es, sí, es una de mis novias. O sea, para que vean, güey, que uno puede, ¿verdad? Pero tú que estás en el Uber o el Didi, ¿qué puedes hacer?
1: Nada.
0: ¿Qué pasó, mi amor? Ya ganaste, felicidades, mi amor.

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0: voy a alargar porque la mera me cayeron gordos todos. Felicidades a la niña ganadora, a ver, se llama, ahí va, para que luego no digan que yo y que es y que el chiste la voltearon. A ver, ahora no puedo ver su nombre. Ah, bueno, acá lo tengo. Felicidades a... Ahora verán. Se llama Ana Luisa Ortiz. Felicidades, Ana Luisa Ortiz. Eres ya la ganadora del Soundcheck y boletos de Bronco. Ojo, Ana Luisa, el Soundcheck es en la tarde y el concierto es en la noche, ¿ok? Ojalá traigas para dos camiones, porque así es como le vas a ir dos veces. Y le mando un saludo al señor Guillermo. Se me fue el Guillermo Rivera. Al señor Guillermo Rivera. Un saludo, Guillermo. El señor ha de ser de mi edad, ¿verdad? Saludos, Guillermo. Y a su hija Carito, que es muy trabajadora, muy guapa. Le echa ganas, emprendedora. Tiene como 6 trabajos. Todavía los domingos va a misa y pasea perros en la noche. Colecciona gatos y rescata gente en la calle. La bárbara mujer. ¡Saludos, mi Guillermo! Se quedan con lo mejor de la tarde, se quedan con Luis Covarrubias, el Cepi Boy. Se quedan con Dani Treviño. Ya me voy a alargar, adiós.
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1: Las lluvias pronosticadas para las próximas horas en Nuevo León podrían desencadenar suspensión de clases el día viernes 2 de octubre, según informó el gobernador Samuel García a través de sus historias en Instagram. El emecista compartió la imagen de un radar meteorológico en el cual se aprecian los acumulados de lluvia que se prevén para México y en especial para Nuevo León. Aunado a este mensaje, el gobernador pidió extremar precauciones, ya que este jueves se esperan lluvias torrenciales a partir de las 2 de la tarde.
0: Información nacional.
2: La presidenta Claudia Sheinbaum rechazó versiones que aseguran que en el caso Ayotzinapa se está fabricando una segunda versión histórica. Manifestó que en el nuevo giro de las investigaciones sobre este caso no hay ninguna fabricación de nada. Al contrario, dijo, hay mucha solidez en las pruebas que se están presentando para tratar de llegar a la verdad en torno a la desaparición de 43 estudiantes normalistas de Ayotzinapa en septiembre de 2014.
3: Y si no hay una prueba suficiente, lo determinará el juez. Pero es muy sólido las investigaciones que no se habían hecho relacionadas con llamadas de esa noche y esa madrugada en la que participan distintas personas involucradas y demostrado que están involucradas en el momento de la desaparición.
2: Para ABC Noticias, Felipe Barrera Jaramillo desde la Ciudad de México.
0: Deportes.
4: La serie de comodines de las grandes ligas ha sido sumamente rápida y tres equipos ya aseguraron su boleto para las series divisionales, barriendo a sus respectivos rivales en la serie 2-0. El único boleto disponible en todas las grandes ligas se define hoy. Así está el panorama de los clasificados y el boleto que falta. El equipo de los Yankees de Nueva York ya avanzaron después de barrer en su serie al equipo de Boston Red Sox 2-0. Ahora se medirán contra el equipo de Tampa, mientras que el equipo de White Sox de Chicago en la Liga Americana también barrieron y dieron la sorpresa 2-0 a los Astros de Houston y a domicilio. Ahora jugarán contra el equipo de los Guardianes de Cleveland y San Diego. En la Liga Nacional dejaron en el camino al otro equipo de Chicago, a los Cubs, barriéndolos en el Petco Park. Avanzan para enfrentarse al sembrado número uno, el equipo de los Cerveceros de Milwaukee. El único boleto vacante se define hoy entre el equipo de los Bravos de Atlanta y el equipo de los Andrés Guerra.
0: Espectáculos.
5: La relación entre Imelda Tuñón y Maribel Guardia estaría completamente rota. En medio de la nueva disputa legal, Imelda aseguró que la actriz costarricense difícilmente volverá a convivir con su nieto luego de que su abogado Alonso Beseiro impulsara acciones legales tras sus declaraciones sobre los medicamentos que le suministraba a Julián Figueroa. En entrevista para el programa En Shock, Imelda calificó como una mala decisión la intervención del abogado y afirmó que con esto se habría cerrado cualquier posibilidad de reconciliación familiar. Sin embargo, estas declaraciones corresponden a su postura y el conflicto legal continúa, mientras a las autoridades deberán esclarecer los hechos. Ale Burnes para ABC Noticias.
6: Redacción y locución, Eduardo Garza.
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0: apenas le entendí a la otra. Y ya me cambian esta. A ver, ahí se baja. Buenas tardes, raza, la sabrosita 95.7. Oigan, iniciamos con la botana desde ahorita y hasta las 3 de la tarde. Dani Treviño, la Conce, te acompaño en la hora de la comida, del postre y la botana. ¿Qué es esto? Porque yo no entiendo este chiste.
1: ¿Qué onda, Cepi, Gears Treviño? Mándame un chiquito papá.
0: ¿Cómo que un chiquito papá? No entiendo. ¿Qué dijo el monstruo?
2: Mega, buenas tardes, Conce. Ya juevesito, gracias a Dios. Ya apesta fin de semana.
0: ¡Ándale!
2: Para la mega botana, ¿qué? Como no traje lonche, ando viendo qué comprar de comer. Esperemos que se me cruce algo rico. Lo que sí traigo es un chistecito.
0: Ay, a ver.
2: ¿Tú sabes qué come un león disléxico? ¿No? ¿No sabes?
0: No.
2: Acelgas. En lugar de gacelas, porque pues es disléxico.
0: Ay, no. Así iniciamos la mega botana a través de la sabrosita 95.7. 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
0: Oye, para la mega botana, ¿qué se antoja? Para la mega botana que hoy fue... ¡Ay, ya es juevesito! Ya podemos decir que iniciamos con el fin de semana, ya desde ahorita. Mentalidad, mira, fin de semana, iniciando el mes, es el día del café.
4: Que quiero cenar, muy extraño a mí me mira.
0: 818-0101-957. Y para la mega botana, ¿qué? No vayan a salir con que ayer se compraron como 20 hamburguesas de las de 35 pesos y que fueron a pelearse porque los pobrecitos de las hamburguesas nada más estaban dando la carne y se les olvidó ponerle el pan. O nada más le ponían la lechuga y la carne y se les olvidó ponerle en pan. Pobrecitos, están viendo que son tres y todavía les ponen esa promo.
5: Buenas tardes, Dari. Buenas tardes, mi Conce. Una tortilla de harina normal y una tortilla de harina integral. ¡Salud, Dani!
0: ¡Hablas! Y echa a mano, chico. ¡Ay! ¡Provechito! Oye, ¿para la mega botana qué?
6: Buenas tardes, Dani.
0: Buenas
6: Estamos
0: tardes.
6: Enojados con el monstruo porque le regaló los boletos de Bronco a su prima.
0: ¡No!
6: Esa es trampa.
0: No.
6: De ese vato.
4: ¡Mira, mira!
0: ¡Cállate tú!
7: ¡Ya nos exhibiste!
0: Le andan regalando boletos de Bronco a su prima. Fíjate, se me hace muy injusto. Se me hace muy injusto que llevan mucho tiempo preguntándome por esos boletos. Yo ya los había regalado a alguien más. ¿Por qué no me avisa que Elio los iba a regalar?

0: No es cierto. Oigan, raza, ¿a poco ya los dieron? Avísenme. ¿Y quién se los ganó? La prima de Milton. ¿Y cuánto los anda vendiendo? ¿Cómo?
1: Hola, Conce. Pues para la mega botana, unas enchiladitas potosinas. Saludos, provecho a todos.
0: Igualmente, saluditos. Oye, para la mega botana, ¿qué y dónde? Al 818-0101-957. Y algo que vamos a escuchar

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12: Saludos, Dani, guapísima, excelente jueves, casi viernes. Oye, para la mega botana, una milanesa, pero guisada con papas, arroz y frijoles en bola y unas tortillas quemaditas, así como tostaditas. Eso, sea, eso es lo que voy a comer hoy. Ya quedamos con los chistes. Bueno, me acordé de un chiste que me contaron hace mucho. Estaba un niño que le dice a su mamá: mamá, mamá, mi papá está tirando las cosas por la ventana. Saludos a todos.
13: Pero es que si no me sacrifico, no voy a poder adelgazar.
14: Para la mega botana, ¿qué y dónde? Al 818-0101-957. Antójame, mándame foto, video. Hoy, ¿dónde toca la mega botana? Hoy te juntaste con los del trabajo. Hoy, mira, el clima merita comida no fit. Hoy sí, mira, empanizado, quesito gratinado, frijoles con chorizo, harinita, gorditas, todo lo que sea fat. Éntrale, éntrale. 818-0101-957. Yo soy Dani Treviño y te acompaño en la botana a través de la estación, que sí la mueve.
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0: Oye, para la mega botana, ¿qué se antoja?
1: ¿Qué ha habido, Dani Conce?
0: ¡Olé!
1: Excelente viernes, que aparece jueves. Oye, pues se me antoja de la botana. Digo, no traigo, ahora sí traigo botana, pero se me antoja para la botana.
0: ¿Qué?
1: Un caldito así de mariscos, pero ay, que venga bien surtido. Que traiga su conchete con su ostión y sus ancas de rana bien sabroso con su tsunami, su camarón, su pescado y el pico de gallo, todo el rollo. Con sus totopitos, con una casita de chiltipín, con adeso del ranch y a darle con todo. Y una chévere y una lodia porque el moco va a estar suelto a cada rato, ¿eh? Al fresco. Y pues ya de postrecito, pues, una tortillita de harina con una gloria así doradita. Para que le pongas tantita cajeto, le pongas lechera y ella. Para que te engorde la vida un dulce. ¡Cuídate mucho, Ari!
0: Igualmente, provechito. No, pues sí se antoja. Mira, ya que lo pones así, ya que me lo planteas de esa manera, sí, claro, claro que se antoja, sí acepto.
2: Daniela, ¿tú sabes por qué mataron a Kung Fu Panda?
0: ¿Por qué?
2: Porque lo confundieron.
0: ¿Pero con quién o qué? ¡Oh! ¿Cómo te caería? Ve nada más esto. ¿Cómo te caería para la mega botana un cortecito de carne con su guacamolito, limoncito, tortillitas esas así bien tostaditas? Se ve tan rico ese. Y los frijolitos charros. Los frijoles que no pueden faltar.
3: Dani, para la mega botana.
0: ¿Qué?
3: Un asadito de puerco con frijolitos en bola, arrocito y su lechuguita y unas tortillas recién hechas.
0: ¡Ándale!
3: ¡Ay, chiquita, Daniela!
0: ¿Cómo te caería unas enchiladas suizas? ¿Cómo te caerían unas entomatadas con quesito, con sal, limón y chile? Ah, no. Con sus frijolitos refritos. A un lado, unas papitas a la francesa. Y ahora que si ya quieren, ¿sabes qué? Traigo mucho antojo. Quesito amarillo arriba de las papitas. Y una agüita de sabor. Agua fresca natural. ¿Cómo te caería?
4: Oye, Dani, de mega botana, ¿cómo te caería unas tostaditas de ceviche? Así, sin tostada y sin ceviche, nada más. La cervecita bien fría por este calorón.
0: Para la mega botana, ¿qué y dónde? Al 818-0101-957. ¿Qué se antoja? Hoy, juevesitos, iniciando el mes. ¿Con qué mega botana vas a iniciar tu mes? Antójamelo al 818-0101-957.

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0: 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Mira, iniciando el mes, ¿con qué antojo de qué? ¿Para la mega botana qué?
1: Fíjate que yo para la botana me fui al buffet de ese de pizzas. Deliciosas. No. Unas que están allá por universidad.
0: ¡Ay, ya sé cuáles! ¡No, cállate! ¡Qué rico se me antojó ir a un...
2: Te llama Surimi, animal.
3: Dani, estás describiendo la parrillada que te mandé, ¿verdad? Y de fondo, una sabropari como la que me aventé allá en Puerto Vallarta. ¿Te acuerdas que te mandé un mensaje?
0: Es cierto.
3: Que estábamos allá. ¡Ay, papeles!
0: Oigan, al rato en la sabropari, traigo unos mixes. Nada más les adelanto.
4: Oye, y ya para aprovechar, ya que todos contaron un chiste, me faltó el mío.
0: Ay, a ver.
4: ¿Tú sabes qué es transparente y huele a zanahoria? ¿Qué? Un pedito de conejo.
0: Está bonito esto.
5: Tsunami. Se la bañó. El tsunami es el que se produce en el mar cuando hay inundaciones. Lo que quiso decir era Surimi.
0: Era este, ¿verdad?
4: Ahora sí traigo botana, pero se me antoja para la botana que traiga su conchete con su ostión y sus ancas de rana bien sabroso con su tsunami, su camarón, su pescado.
0: No lo había escuchado. Con su tsunami. No, pues a ver si te lo comes. Todo remojado te va a quedar.
6: ¿Qué onda, mi Dani? En mi mes de cumpleaños lo vamos a iniciar.
0: Dale.
6: Con un espagueti verde. Y unas milanesitas empanizadas picosas.
0: Milanesitas.
6: Con su respectivo cocón, con un chorro de hielo.
0: Híjole, oye, también hay muchos que cumplen en octubre, ¿verdad? Ya les van a juntar el pastel o todavía no.
7: Daniela.
0: ¿Por qué me regañas?
7: Oye, Daniela.
0: ¿Por qué me dices tan feo? ¿Por qué me hablas tan feo?
7: Mira, Daniela.
0: ¡Ay, ya basta!
7: Para el antojo, unas tostadas.
0: Ajá.
7: Sí, pero tostadas de tortilla dorada. Con quesito y frijolitos y bastante salsa, pero salsa con chile japonés.
0: Ay,
7: ok.
0: Desde allá.
7: Que pases buenas tardes.
0: ¿Por qué? Qué animado, tú empiezas el mes con todo. Échale.
8: Muy buenas tardes, mi Nani. Para la megabotana, ¿qué te parecería?
0: ¿Qué?
8: Unas enfrijoladitas. Sí, así, de quesito.
0: Ajá.
8: Ya cuando las tienes preparadas, tus tortillitas en aceite con quesito, pues ya las bañas con el preparado de frijolitos. Ajá. Que moliste en la licuadora con bastante crema, así como una cremita de frijoles.
0: Ándale.
8: No, hombre, no manches. Le pones lechuguita, unas rodajitas de jitomate, cebolla y al gusto aguacate. Ah, mira, pero ya para eso tenías un pedacito de cecina.
0: Ah.
8: Y acompañas tus enfrijoladitas con su cecina ya. Y no te oigo, María, ¿traes tenis o vienes por el pastito? Saludos.
0: Saludos.
9: Nani. Buenas tardes.
0: Buenas tardes.
9: Ando bien desmotivado. No sé por qué. Porque no llueve. Porque de repente no hay jale. Saludos.
0: Ay, mira. Vamos a iniciar el mes con otra mentalidad. Este mes va a haber mucho trabajo, mira. Hay fiestas, hay... Pues fiesta todos los fines. De ahí vas a sacar de todas las... De Halloween, las reuniones. Tú no te apures, mira, trabajo llega. Soy abundancia, el trabajo llega a mí. Tengo, traigo y estoy haciendo más. Y ni modo.

0: Oye, Dani.
1: Mande.
0: Dani, buenas tardes. Oye, dime, ¿qué tienen en común?
1: ¿Quién es?
0: El smog, una serpentina y un pingüino, ¿sabes?
1: No.
0: El smog te irrita los ojos.
1: Ajá.
0: La serpentina tirita de papel.
1: ¿Y?
0: Y el pingüino tirita de frío.
2: Que tengan cuidado, es el tsunami, no se vaya a atragantar.
3: Le están tirando y no entendieron el chiste. Eso salió de Ninel Conde, lo del tsunami.
1: ¿A poco? Ah, ya ves, menso nosotros. Sape nosotros por incultos. Por incultos.
2: Oye, Nani, se me hace que ese del tsunami era porque quiere una ola de sabor.
1: Ah, una explosión y ola de sabores. ¡Wow!
2: Oye, Dani, yo tengo una pregunta.
1: A ver.
2: ¿Los que cumplen en octubre les cantan las mañanitas o les canta la de Frankenstein de Mr. Chivo?
1: Oh, yo creo que la de Mr. Chivo. Dice, ¿qué es eso? Para la Mega Botana, un buen pozole. 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

0: Iniciamos la segunda hora de La Botana a través de la Sabrosita 95.7 y ya viene el nanidato, ¿eh?
1: Dani, los que nacieron en octubre son producto de una partida de rosca de Reyes o de las nieves de enero que estaban empiernados.
0: Salió bonito en la rosca.
2: Dani, preciosa, hermosa. Oye, ¿me puedes complacer con una canción de Albert Zamora? Que se llama Albert Zamora. Se llama Arte de Amar. Dedicada para ti. Saludos.
0: Sentir. En la Sabro Party les pongo el mix que ustedes me digan.
3: Daniela. Daniela.
0: ¿Por qué me regañas otra vez?
3: Ese del tsunami. A ver si todavía se alcanza a comer todo lo que dijo. Si no, se alcanza a ahogar.
0: Ya. Míralo,
3: buenas tardes.
0: Aquí está.
4: Dale una cerveza para ese que me acaba de defender. Así era el chiste, mi estimado. Así era el chiste, pero... Ay, ¿cómo lo hacemos? ¡Es show!
0: ¡No pasa nada!
5: Sí, es que no quiero ni siquiera ir a jalar en las mañanas. Pero me pongo a oír al Tracas, a Imelda y luego al Monstruo. Y luego a ti, ¿no? Se me olvida el agüite. Me la paso muy bien escuchándolos a todos.
0: Nos vamos al nanidato. Fíjate lo que está en tendencia ahorita en redes sociales. Hay un video viral donde una muchacha, pues fue medio fue criticada porque ella tenía su negocio donde era gerente de una oficina, una empresa, no sé. Era gerente, dice que le iba muy bien, ya tenía más de 15 años trabajando ahí. Y pues le iba muy bien económicamente, o sea, ella tenía su casa, ya tenía todo, ¿no? Pero que su sueño siempre fue tener una panadería. Y de un día se levantó y dijo, ¿sabes qué? Renuncio sin tener todavía la panadería. Renuncio porque quiero seguir este sueño. Y se puso a trabajar y ahorita tiene su panadería. Vuelves a empezar porque pues ahora eres emprendedora. Ahora dependes de las ventas, ya no tienes un sueldo fijo.

0: chiquilla.
1: En el nanidato de la botana hay un video viral de una muchacha que deja su trabajo de gerente bien posicionada, ya tenía años en esa empresa, por perseguir su sueño para ser una panadería. Ella ser dueña de una panadería. Ya, no siempre les va bien a las panaderías cuando hace calor. Yeah. Ahorita sí. Pero si tú pudieras dedicarte a lo que siempre soñaste, pero que, a ver, pasa la vida, pasan los años y dices, no la voy a hacer, por más que quiera irme a limpiar albercas a Estados Unidos, no puedo. ¿Cuál es ese empleo, ese negocio que tú pondrías, ese sueño de poder trabajar en dónde?
2: Hola, buenas tardes.
1: Hola.
2: Daniela. Y pues, fíjate que a mí me gusta mucho el conducir. Me gusta la velocidad, la adrenalina que se siente.
1: ¡Ándale!
2: Me gustaría dedicarme, no sé, como a las carreras. Pero si se pudiera, me gustan más las motos. Es decir, dedicarme a las carreras, pero de motos. Me gusta más la adrenalina que se siente al manejar una moto a velocidad que el carro. Y digo, lo he experimentado miedo. Muchas veces salgo a pasearme en la noche en una moto, tengo moto. Ajá. Y carro, y salgo a pasearme en mi moto en las noches.
1: Pero, ¿tú hablas de carreras o de esas donde se echan piruetas así en la rampa y es como, ¿cómo se llama? No es motocross, ¿o sí? Que están así como que en una reja y empiezan a dar muchas vueltas así. Si tú tuvieras la oportunidad, ¿se vale? Por ejemplo, eso, que tú pudieras vivir de eso. O Dani, yo deseaba, amo, soy fan del box, deseaba ser boxeador profesional. Yo deseaba, tal vez, hacer las máscaras de los luchadores, poder vivir de hacer las máscaras. Dice, hola Dani, vente a Texas, yo te adopto. Sí me ando yendo, no me digas eso.

0: Yo dejaría mi trabajo, compraría una estación de radio, bueno, varios.
1: ¡Ándale!
0: Te contrataría a ti para estar aquí escuchando todo el día.
1: Acepto.
0: Y luego te muevo a otra estación y así. Pero siempre en esas.
1: ¡Eso, saludos! Si tú dejarías tu empleo de ahorita por dedicarte a lo que siempre fue. Mira, tenías una espinita. Dedicarte a eso. Ah, te gusta mucho coser. Yo quería ser, ¿cómo se llama? Costurera. O tener mi propia línea de ropa. Que ahorita yo te dijera, te vas a dedicar a eso, vas a vivir feliz toda tu vida y vas a poder hacerlo. ¿Qué sería? 818-0101-957.
2: ¿Qué tal, Dani? Buenas tardes.
1: Buenas tardes.
2: A mí me hubiera encantado ser comentarista deportivo.
1: ¡Híjole!
2: Pues la vida me llevó por otro lado, ya no se pudo hacer el sueño, pero eso hubiera sido lo que hubiera sido mi máximo.
1: ¡Qué padre! Haz transmisiones en vivo en TikTok y tú comenta como quieras. ¡Sí se puede!
3: Mira, Dani, pues a mí me encantaría ser pues piloto de carreras, porque me gusta así como que la velocidad es en cuestión de eso, ¿ah?
1: Ajá.
3: Tampoco voy como loco aquí en el tráfico, pero sí, soy de que como que me gusta andar así cuando voy a los go-karts o así. Sí, siento que voy más con adrenalina. Quisiera ser piloto de carreras. Fórmula 1, NASCAR. De Fórmula 1, porque es cuando das más vueltas.
1: El Checo
3: Pérez. NASCAR, además, literalmente estás dando vueltas en círculos.
1: Ajá.
3: Y si no, pues me gustaría descansar en la mañana y en la tarde hacerme güey.
1: ¿Dónde aplico para eso? Yo también quiero vivir de eso. Mira, en las mañanas no hago nada, en la tarde tampoco, y en las noches descanso. ¡Ah! 818-0101-957. Si tú pudieras cambiar de empleo ahorita, dedicarte a tu trabajo soñado, que te va a ir increíble, ¿a qué te dedicarías?

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14: Si renunciaras ahorita a tu trabajo, ¿cuál sería tu sueño en lo que te dedicarías? Tu sueño para trabajar, para emprender, para tener un negocio.
15: Buenas tardes, Dani.
14: Buenas tardes.
15: Fíjate que a mí me gusta mucho la música en vivo, cómo tocan los instrumentos. Me llama mucho la atención todos los instrumentos. De un tiempo para acá, fíjate que a mí no me gustaba la música colombiana, ahora me gusta mucho.
14: Muy bonita.
15: El ritmo que agarra, todos los instrumentos en vivo se escucha muy bonito. Me gustaría tocar el acordeón. No le sé. Yo creo que no sé ni abrir el estuche. Pero me gustaría tocar el acordeón.
14: Pero con videos, tutoriales en internet se hace.
16: Buenas tardes, Dani. ¿Cómo estás? Para mí, mi sueño frustrado que me hubiera gustado ser es luchador.
14: ¡Qué padre! Imagínate tú ahorita en un ring en esta esquina. ¿Cuál es tu sueño frustrado para trabajar, para dedicarte, para vivir?
17: Dani, chiste, chiste.
14: Ay, a ver, Isabela.
17: ¿Qué le dijo un gusano al otro gusano?
14: ¿Qué le dijo?
17: Ahorita vengo, le voy a dar una vuelta a la manzana. Saludos a Isabela.
14: ¡Saludos, hermosa! ¡Ay, qué bonito chiste!
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0: Ay, Gerardo, ¿por qué me pones de esas ahorita? Bueno, si tú ahorita te dijeran, ¿sabes qué? Tienes la posibilidad de dedicarte a lo que siempre soñaste. Tu trabajo frustrado, tu sueño frustrado, ¿cuál sería? Al 818-0101-957. Esto porque en el Lanidad hay un video viral. Pobre la chava, eran muchos comentarios diferentes. O sea, quienes la apoyaban de que, no, qué bueno, dejaste tu gerencia. Porque la chava tenía como 15 años ahí trabajando, le iba muy bien económicamente, pero ella quería tener una panadería. Entonces, dejó su trabajo de un día para otro y se puso a después conseguir el local y buscar cómo empezar a hacer una panadería, ¿no? Pero pues unos eran de que, no, estás loca, ¿cómo vas a dejar eso? Tu trabajo estable por eso.
1: Oli.
0: Pero ahorita tú puedes hacerlo, ¿qué es lo que harías?
1: Sí, Oli. Yo lo quería o quisiera ser de peleador de MMA.
0: ¡Ándale!
1: Imagínate agarrarte golpes con alguien. Imagínate. Por gusto, por dinero, por fama, por lo que quieras. Ah, oh, sí aplica, si me ando agarrando ya gratis, que no me agarre porque me anden pagando. ¡Saludito! ¡Ay!
0: ¡Saludos! ¡No, imagínate!
2: Nani, Nani, pues yo, la verdad, lo que quise ser, lo fui. Fui conductor de transporte público, chofer, urbanero, como dicen todos. Pero algo que a mí me encanta es la mecánica. La practico de vez en cuando, pero no estoy plenamente en eso. Me encantaría aprender al 100 la mecánica.
0: ¡Qué chido! Yo creo que sí. O sea, por ejemplo, tomar cursos de ese tipo de cosas. A mí, por ejemplo, me encantaba el tema de la enfermería. Pero puedo tomar un curso de primeros auxilios o algo así.
3: Nani, ¿cómo estás? Oye, yo quisiera ser ayudante del que no hace nada por las mañanas y en las tardes tampoco. Quiero ser ayudante de él.
0: Lo andas buscando, un secretario.
4: Nani, no, no ahorita, donde fuera, en lo que trabajara. Yo, mi trabajo soñado sería trabajar en la CITATIR, Sindicato Industrial de los Trabajadores de la Radio y Televisión. Y sobre todo, pero los congresos, todos los congresos son en Ixtapa, en Acapulco, en Cancún, en Zihuatanejo. Hombre, bien viajados los del sindicato.
0: ¡Oh, todo pagado! Hotel todo incluido. ¿Dónde firmo?
5: ¿Qué onda, Dani? Pues la verdad, yo retomaría la música nuevamente y me gustaría ahora sí retomar estudios también en lo que viene siendo producción musical.
0: ¡Ándale!
5: Poner mi propio estudio.
0: ¡Qué padre!
5: Y volver a aprender los instrumentos. Dejé ahí la trompeta a medio aprender.
0: Hay que hacerlo, pero hay que hacerlo, no nada más decir. Oye, qué padre, imagínate productor musical.
6: Hola, Conce, buenas tardes.
0: Buenas
6: ¿cómo
0: tardes.
6: Estás? Oye, si hubiera podido cambiar de trabajo ahorita, sin dudarlo sería como un camarada que te mandó hoy ahorita, comentarista deportivo, reportero de deportes. Fíjate que yo soy de comunicación por eso, terminé la carrera, sí. O sea, soy comunicólogo también.
0: Ajá.
6: Nada más hice prácticas en Televisa, en TV Nuevo León y estuve en prensa de San
0: Ay,
6: Nicolás.
0: Qué padre.
6: Pero pues la vida me llevó por otro rumbo, Conce. De hecho, yo, o sea, sé muchos datos de fútbol y todo. Tenía una enciclopedia de... Había una revista que se llamaba Soccermanía y cada semana la compraba y de ahí me empapaba de datos. Sé algo ahí de fútbol, de rayado, de fútbol mundial y todo, pero te digo, la vida me llevó por otro rumbo, a fregarle, pues no hay más. Cuídate mucho, mi Conce, te mando un abrazote.
0: Igualmente, júntanse ustedes y hagan un podcast. ¿Cómo te caería?
7: Entonces
0: deportivo?
7: Sería yo el ayudante del tracatraca si quieres ser el ayudante del que no hace nada en la mañana ni en la tarde, ¿verdad?
0: Si tú pudieras dedicarte a tu trabajo frustrado, tu sueño frustrado, ¿cuál sería? Al 818-0101-957. Yo soy Dani Treviño, La Conce, y te acompaño en La Botana a través de La Sabrosita 95.7.

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7: ¡Chiquilla! Dani, a mí me hubiera gustado siempre en mi vida, siempre lo he soñado, ser soldado. Lo que pasa es que siempre por andar uno haciéndole caso a la mamá, no lo hace uno. Necesita uno tomar una decisión propia para poder hacerlo.
8: Sí. Saludos.
9: Hola, Dani, buenas tardes.
8: Buenas tardes.
9: Mi sueño frustrado es poner una tortillería.
8: ¡Qué rico!
9: Espérenme, haga un día.
8: Claro, y nos invitas. Nos invitas para ser catadores de tortillas. Imagínate, yo ahorita podría poner. A mí me gustaría una tienda de ropa vaquera. Hombres y mujeres, para tener mi boutique o mi tienda de ropa vaquera.
10: Hola, Dani.
8: Hola.
10: A mí me hubiera gustado ser botarguero. Siempre tenía ese sueño. Ponerme una botarga.
8: ¡Qué padre! Mi papá se ponía una botarga. Yo hubiera querido ver a mi papá ser botarguero y estar en la entrada de un salón de eventos que tenían. Era Mickey Mouse. ¿No?
7: Dani, mi sueño hubiera sido ser conferencista. Estar frente a mucha gente.
8: ¡Ándale!
7: Y dar...
8: pláticas, sí.
7: Conferencias de estrategias de ventas, de cierre de ventas, atención y servicio al cliente.
8: ¿Y luego?
7: Ese es mi sueño.
8: Y luego necesitamos más de esos.
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1: Dani, buenas tardes. Oye, buenas tardes. Pues a mí me hubiera gustado ser Chip and Dale, pero por la panza no me deja, ¿verdad? Y los cachetes.
0: Nada más con los tirantes y la bandita en la cabeza.
2: Dani, cuando yo estaba como en primero y secundaria, yo quería ser ministerial.
0: Ay, yo
2: pero
0: también.
2: Lo bueno que no fui, si no, a lo mejor ya ni estuviera aquí. Okay. Saludos, hermosa.
0: Saludos.

0: Dani, mi sueño era ser trailero, subirme al trailer.
1: ¿Del norte? ¿Qué? Nada más ustedes se pueden aventar chistes. Yo también quiero.
0: Pude haber logrado, pero pues me enamoré, conocí a mi pareja y ya no pude. Ahorita soy chofer foráneo, pero no es lo mismo.
1: Pero hay juegos, ¿no? Coco también quería ser trailero, Coco el de digital. Y descarga unos jueguitos y él es trailero ahí en su celular.
2: Chécate los anuncios de la tele. 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
1: 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Regreso, raza, nada más para despedirme. Nos escuchamos en punto de las 5 de la tarde en la Sabro Party. Yo soy Dani Treviño, la Conce. Te quedas con Jerry Garza, el Traca Traca Show. Con todo su glamour de la radio. Nos escuchamos el rato. Que pases muy buenas tardes. Bye, bye.
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1: Mario Soto oficializó su incorporación a Movimiento Ciudadano luego de anunciar su salida de Morena tras más de 11 años de militancia, con lo que el diputado local cambia de fuerza política mientras se perfila el escenario electoral de 2027 en Nuevo León. La integración fue confirmada a través de redes sociales por Movimiento Ciudadano, donde su coordinador estatal, Baltasar Martínez, compartió una fotografía junto a Soto y le dio la bienvenida al partido. Doy la bienvenida a este movimiento a mi buen amigo Mario Soto, publicó Martínez, quien también destacó el trabajo legislativo de Soto y su actividad política en García y otros municipios de Nuevo León. Estoy seguro de que vamos a hacer un gran equipo, sumando nuestra experiencia y ganas de trabajar por Nuevo León, señaló el dirigente estatal de MC en su mensaje. La temperatura actual en el centro de Monterrey es de 32 grados. Mi nombre es Hannah Malabear.
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2: Ante el menosprecio que mostraron diputados de todos los partidos políticos a la comparecencia del secretario de Hacienda, Edgar Amador Zamora, quien acudió a San Lázaro para explicar el paquete económico 2027, el presidente de la Cámara de Diputados, Raúl Bolaños Cacho Cue, hizo un atento llamado a los más de 400 diputados que hicieron el vacío en el salón de sesiones. El llamado es para que actúen con responsabilidad y asuman el compromiso que adquirieron con sus electores. Raúl Bolaños Cacho Cue advirtió que se aplicarían las sanciones a que haya lugar. Sin embargo, precisó:
3: por más que el reglamento me permita sancionar, Felipe, si no hay voluntad de responsabilidad y de seriedad de nuestras compañeras diputadas y diputados, no me la puedo yo pasar amonestando y sancionando si el pleno continúa siguiendo vacío. Si hay eventos políticos más importantes para algunas compañeras o compañeros que atender que la comparecencia de quien lleva las riendas de las finanzas públicas de nuestro país. Porque al final del día, como bien lo menciona el coordinador Monreal, nosotros podemos ser llamados de buena fe. Yo incluso puedo solicitarle al Comité de Ética de la Cámara de Diputados que sancione a ciertas legisladoras o legisladores. Pero si su agenda política va más allá de su responsabilidad legislativa, nosotros no podemos obligarnos. Por eso es un tema que se tiene que abordar con tal seriedad en la Junta de Coordinación Política.
2: Para ABC Noticias, Felipe Barrera Jaramillo desde la Ciudad de México.
0: Deportes.
4: El caso Negreira es uno de los mayores escándalos de presunta corrupción deportiva en el fútbol mundial, centrado en los pagos realizados por el Barcelona a José María Enríquez Negreira, ex vicepresidente del Comité Técnico de Árbitros allá en España. Y es que los inspectores de ética y disciplina de la UEFA confirmaron la recepción de una cantidad sustancial de documentos enviada por el Real Madrid como una denuncia formal. Esto ha generado y generó un cruce de declaraciones entre ambos equipos. La postura del Real Madrid dice que el club presidido por Florentino Pérez ha aportado abundante documentación argumentando hechos de extraordinaria gravedad y ha exigido públicamente a la UEFA que actúe a la máxima celeridad. Mientras que la postura del Barcelona, por su parte, el conjunto catalán emitió un comunicado aclarando que la UEFA no ha abierto ningún nuevo expediente ni ha reactivado el proceso, dado que la investigación original de la Confederación iniciada en el 23 sigue su curso habitual y nunca estuvo cerrada. El club blaugrana defiende que cooperará con las peticiones de las investigaciones. Informó para ABC Deportes Andrés Guerra.
0: Espectáculos.
5: Ernesto La Guardia no se fue de la casa de los famosos México con las manos vacías. Después de permanecer 67 días dentro del reality y obtener el séptimo lugar, comenzó a circular la cifra que habría acumulado durante su participación. De acuerdo con estimaciones difundidas sobre su contrato, el actor había recibido una cantidad millonaria por cada semana de eso, por lo que su paso por la casa representaría una suma importante. Aunque hay que aclarar que no existe una confirmación oficial de su sueldo ni del monto total que habría cobrado. Ale Burnes para ABC Noticias.
6: Redacción y locución, Eduardo Garza.
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0: quién fuiste arropado en ese momento malo que tuviste, en ese mal momento? Sin generalizar. Dale el crédito al nombre de la persona que estuvo contigo y que te arropó en ese último mal momento que tuviste. Muchos vamos a decir, no, la familia, sí, pero en específico. Quiero que hoy le des el crédito. Buenas tardes para la gente que se va conectando. 3:10 p.m, el glamour de la radio, el Tracatraca Show. Quiero que le des el crédito a la persona que te arropó en ese último mal momento que tuviste. Recuérdalo. ¿Cuál fue el último mal momento que tuviste y quién te arropó? ¿Quién te ayudó? ¿Quién estuvo contigo? Dime nombres. En tu último mal momento, ¿por quién fuiste arropado? En tu último mal momento, ¿por quién fuiste arropado? ¿Quién te arropó en ese último mal momento? Y me lo mandas al WhatsApp 818-01-01957. En tu último mal momento, ¿por quién fuiste arropado? ¿Eh? ¿Por quién fuiste arropado? Mándamelo al WhatsApp 818-01-01957.
1: Buenas tardes, gordito.
0: Buenas tardes.
1: La neta.
0: A ver.
1: Como no quise decirle a nadie sobre mi momento malo, por Dios, me refugié en Dios. Oh. Y sí, es muy bueno eso. Oh.
0: Bien. En tu último mal momento, ¿por quién fuiste arropado? ¿Quién te arropó?
2: En ese último momento malo, tú, Tocayito, fui arropado por mi madrecita santa.
0: ¿Qué?
2: Y no se cansaba de decirme, estás bien, tonto. Pero ahí, tracatracacho.
0: En tu último mal momento, ¿por quién fuiste arropado?
3: Porque en mi último momento malo, fui arropado por mi niña de 5 años, que estaba pasando por un tema de estrés, todo eso, y nada más me dijo, papá, todo va a pasar. Todo va a pasar, papá.
0: Maldito, no, hombre, qué bárbaro. Dale el crédito a esa persona que te arropó en este último mal momento.
4: A mi esposa Nayeli Beatriz Camacho Durán, que fue la que me sacó de la depresión, me apoyó y aparte sigue conmigo a pesar de que yo fui un hojaldre con ella. Ahí está apoyándome en la buena y en la mala.
0: En tu último momento malo, ¿por quién fuiste arropado?
5: ¡Gordo!
0: ¡Eh!
5: ¡Ah! Ah, hombre, la neta, este fue el bache más canijo que me ha pasado. El tema de mi hijo y... Ah, la neta, estaba empinadísimo, ¿no? Y, pues mi mamá y mi papá. Mis viejos nunca me dejaron solo.
0: ¡Qué bien!
5: Son los que en todo momento estuvieron y están todavía, bendito Dios. Están y es, échale ganas, hijo, va a salir. Aquí andamos, gracias a Dios y a ellos, seguimos al pie del cañón.
0: ¡Oh, qué chido! ¿En quién, bueno, quién te arropó en este último mal momento que tuviste?
6: Traca, traca. Yo que en ese último mal momento, quien me arropó fue Superman. Porque fíjate que llegué amanecido y sé que me iba a ir mal con mi mujer. Entonces fui arropado por Superman, porque llegué con los calzones arriba del pantalón igual que él.
0: En tu último mal momento, ¿por quién fuiste arropado?
7: Hola, traca, traca.
0: Hola.
7: En mi último mal momento me arropó mi hijo Víctor, mi hijo César y mi hija Yasmín. Me arroparon muy bien. Me dieron muchos amigos.
0: ¡Bien! A veces quien, de quien no te esperas, ¿no?
8: Traca, traca. Petacón. Oye, en mi último mal momento, o sea, muy mal momento, fue hace como unos 5 años, y estuvo arropado, aparte de por Dios, estuvo arropado por 2 personas. Mi jefecita chula.

0: y la mujer con la que estoy ahorita. En ese momento yo no estaba con ella, ella me arropó bien machín y ahorita estamos juntos, gracias a Dios. Saludos, Taca Taca.
1: ¡Saludos, verdad! ¿Quién te arropó en ese último mal momento?
2: Mi último mal momento, hablando directamente en la parte laboral, el que me arropó directamente fue Gerardo Garza, alias el Jerry.
1: ¿Quién eres?
2: Muchas gracias, compadre.
1: ¡Ay! ¡Maldito negro!
2: ¡Traca, traca show!
1: ¡Saludos, negro! ¡Saludos, negro! ¡Un abrazo! ¡Mi compa Robert! ¡Un abrazo! ¡DJ Bobber! ¡Saludos, manito! ¡Un abrazo! ¡Gracias por tus palabras, mano!
3: ¡Traca, traca!
1: En tu último momento, malo, ¿por quién fuiste arropado?
3: ¡Traca, traca! Esa persona o esas personas que estuvieron conmigo en mi peor momento. ¡Ay! Mis padres, traca, traca. Don Alfonso y Doña Laura, Dios los bendiga y les dé vida eterna. ¡Traca, traca, chao!
1: En tu último mal momento, ¿quién, por quién fuiste arropado?
4: Hey, Petacón, con quien fui arropado el último momento que veis. Yo mi jefe hace como un mes y medio. Fue la tóxica, la verdad. Yo pensé que me iba a mandar al chop.
1: Bueno, ya ves que no, ya ves que no. ¡Saludos!
5: Traca, traca. En el momento más difícil de mi vida, sí, han sido varios y siempre ha estado presente Dios y mi mamá.
1: ¿Por quién fuiste arropado? Digo, tomando en cuenta que a lo mejor la familia, pero ¿por quién más? ¿Quién te arropó en el momento que tuviste ese último momento feo, horrible, malo?
6: Traca, traca, en mi último momento malo fui arropado por mi esposa. Me arropó porque tenía mucho frío. El traca, traca, chao. No, por mi esposa cuando falleció mi papá.
1: Ah, ok, muy bien, gracias, manito.
7: Traca, traca, me corrieron del trabajo y mi esposa estuvo ahí. Me enfermé y mi esposa estuvo ahí. Me quedé sin dinero y mi esposa estuvo ahí. Se me hace que ella es la salada. Traca, traca, chao.
1: Mal momento, ¿quién te arropó?
8: Buenas tardes, gordito. El último mal momento del día que pasamos. La que más me apoyó y que siempre estuvo conmigo fue mi suegra, que en paz descanse, junto con mi señora esposa, señora Norma.
1: En el momento.
8: Gracias, gordito. Un abrazo.
1: Un abrazo.

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2: 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Dicen los infiltrados que Andrés Mijes, alcalde de Escobedo, busca una diputación local plurinominal y ser el coordinador de la bancada morenista, posición que considera justa para quien estuvo muy cerca de obtener la coordinación, como llaman en su partido la candidatura. Otros apuntados para buscar diputaciones, aunque en este caso federales, son Jessica de los Santos, actual titular de la Secretaría de la Mujer en García, quien buscará el Distrito 7, y también está apuntado Roberto Escamilla, director delegado, en el mismo municipio.
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6: En tu último mal momento, ¿por quién fuiste arropado?
7: Traca, traca, me corrieron del trabajo y mi esposa...
6: Ah, bueno.
8: Traca, traca, el poder de tus manos con intocable.
6: ¡Órale, con gusto!
9: Traca, traca, en mi mal momento que tuve recientemente, que prácticamente creo ha sido de los pocos, porque normalmente trato de no tener malos momentos, no me los busco, dijo aquel. Mi comparito Víctor Huerta, le agradezco que siempre estuvo ahí.
6: Salud,
9: y no me
6: Víctor.
9: Soltó, y gracias a él fui bastante, bastante fuerte.
6: ¡Saludos a Víctor, saludos! En tu último mal momento, ¿por quién fuiste arropado? Aparte de tu familia, ¿por quién fuiste arropado?
10: Hola, Traca Traca, buenas tardes. Oye, ¿cómo estás, demás? Fíjate qué coincidencia, justo hoy, hace 2 años, yo perdí a mi madre y fue mi último peor momento. Y la verdad es que sí fui arropada por toda mi familia, como dices, pero aparte de eso, o sea, estuvo conmigo todo el tiempo, mi mejor amiga, y la verdad eso es, se valora bastantísimo. Excelente programa, Traca Traca. Saludos.

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0: familia, aparte de tu familia, en el último mal momento que tuviste, ¿por quién fuiste arropado?
1: Traca, traca, buenas tardes.
0: Buenas tardes.
1: En mi mal momento fui arropado, rescatado, bendecido por la que hoy es mi mujer. Toqué fondo hasta donde no tienes idea. Hoy en día estoy con ella. Fue la que me arropó. Gracias a todos. Tenemos nuestro negocito, nuestra tienda, nuestro abarrote. Y ella vende ropa. Entonces, estoy bendecido desde que ella llegó y ella fue la que me arropó muy bien.
0: Aparte de tu familia, en tu último mal momento, ¿por quién fuiste arropado?
2: Traca, traca. Otra persona que estuvo conmigo, con Enrique Taxi, en momentos difíciles de los últimos que he tenido en mi vida, ha sido mi compadre Cheque. Mi compadre Cheque, en las buenas y en las malas, siempre ha estado. Entonces, esa es otra persona de las que yo quisiera agradecerle aquí públicamente. Y pues a ustedes, al radio, a todos los locutores, que la verdad es que otro rollo, por no decir una grosería.
0: Otro pex.
2: Siempre alegrando el camino, arreglando. A veces uno anda bien cabizbajo y de repente escucha al monstruo y dice cada tontería y te ríes, se te olvida. O a ti con tus ocurrencias y maldita que todo se le olvida. Cuando estaba mi compadre Nene y Dani, no se diga. Una chulada.
0: Gracias, gordo.
3: ¿Qué onda, mi traca, traca? Fíjate que a mí me tiró un buen paro. Un señorón ya grandezón, que lo considero mi amigo, el ingeniero Fidencio Ruiz. Un saludo hasta donde ande, y que ahorita se está mejorando de unas radioterapias que le hicieron. Ya salió y espero que se ponga mejor. Ánimo, señor.
0: ¡Ánimo,
3: traca,
0: ánimo!
3: Traca, chao.

0: fuiste arropado en tu último mal momento?
1: Traca, traca, en mi último mal momento, hasta ahorita no ha sido arropado. Y ya son unos 2 añitos. Saludos, mi tranquilis.
0: Que todo esté mejor, compadre, un abrazo. Aparte de tu familia, ¿por qué fuiste arropado en ese último mal momento?
2: Traca, traca, traca, traca. ¿A quién me ha apoyado, aparte de mi familia? Una señora locutora que se llama Imelda Escobar, me ha dado muy buenos abrazos. Y un camarada, creo que lo conoces, Gerardo Daniel Garza. ¡Alex, el traca, traca, chao! ¡Saludos, compadrito! ¡Se te quiere!
0: ¡Traca, traca, chao!

0: en mi último peor momento, tuve detenido por un percance vial. Tuve 2 días detenido. Ajá. Y un vecino, se llama Edgar Varela, amigo, se puede decir, me llevó el lonche en la mañana, el primer día. Y al siguiente día igual me llevó en la mañana comida, y en la hora de la salida del encierro, el chavo me llevó, fue por mí, y ahí estuvo apoyándome moralmente, porque sí me quedé sin carro 10 días y estaba desesperado, y él estuvo apoyándome, sin dejar de mencionar a otro vecino que era policía, que también ahí movió tus cosas, ahí adentro, ajá, para que me trataran bien. Se llama Johan, y pues ellos dos.
1: Ahí está. ¡Qué chido, gordo! ¡Un abrazo! En tu último mal momento, aparte de tu familia, ¿quién te rompó?
2: O sea, quiero ver el taxi, que lo de Imelda no es un personaje. Así es, en la vida real.
3: Oiga, resguárdense, porque sí va a estar feo. Acá ya está tronando.
1: No.

0: mal momento? ¿Por quién fuiste arropado?
1: Taca, taca.
0: Aparte de tu familia.
1: Nunca voy a olvidar, compadre, el día que te hablé con un nudo en los ojos y lágrimas en la garganta, dijo que él.
0: Al revés.
1: Me casaba a mi hijo y me diste unas muy bonitas palabras. Eso nunca lo voy a olvidar, compadre. El traca, traca, chao.
0: ¡Saludos, mano!

0: momento, ¿quién te arropó?
1: Pues mira, aparte de Dios y de mi familia, pues la verdad, mis cuates, tengo dos amigos que en su momento que estaba viviendo el duelo, estuvieron conmigo y me levantaron el ánimo. Y pues día con día, aparte, desde que la verdad no es mentira, desde que escuché La Sabrosita, desde que estaban los de antes y ahora, haz de cuenta que cualquier problemita que traigo, llego, los escucho, empiezo a reír, me pongo a bailar, y no es que se me olvide, simplemente me ayuda a superar lo que traiga. Ya no son cosas tan pesadas, pero muchas gracias, Traca Traca, muchas gracias al Monstruo y Meldita, a Dani, hasta los que ya no están. Saludos, precioso.
0: Que ya no están. ¡Saludos, manito! ¡Hoy no más! 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
1: Tracatraca, en mi mal momento, aparte de haber sido arropado por mi familia, la verdad, fueron por todos ustedes los de La Sabrosita. Pero en especial, Imeldita y tú, mi Tracatraca. A pesar de todos mis problemas, de lo que traía y todo eso, ustedes siempre me han sacado una sonrisa, siempre. Que Diosito me lo siga bendiciendo siempre, mi Tracatraca. Fuerte abrazo.
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0: Mañanas de sábado, son exactamente las 4 de la tarde con 5 minutos. 4 con 5. Canciones de sábado, nos vamos directito a canciones de sábado. ¿Cuál es tu canción de sábado? 818-0101-957. Tienen que decirme cuál es su canción de sábado y ya nos conectamos en TikTok, guión bajo la sabrosita, guión bajo MX. Ya estamos conectados en TikTok. Déjame, le pongo aquí, de volada, ahí estamos en vivo. Píquele aquí, muy bien, muchas gracias. Cualquier cosa que andamos, aquí estamos, en vivo en TikTok, guión bajo la sabrosita, guión bajo MX. Haga su comentario en la parte de abajo, los saludos, la petición en la parte de abajo y la raza, ya sabe, para poder tener su canción de sábado, tiene que ser por nota de audio al 818-0101-957. Iván, que ya se va conectando, Iván Villalri, saludos, Aurora Montoya, Nora, Daniel Pérez. Saludos desde Zacatecas, un gusto enorme. Anabel, Carolina, Fernanda, un abrazo, bienvenidos, bienvenidas. Qué bueno que estén con nosotros, bienvenidos. Karen Montes, un abrazo, bienvenidos. Nadia Robledo, Lani, saludos especiales. También para Jorge Camacho, Graci. Saludos, Graci, un abrazo. Graci, Mario Villarreal, Nora, Blanca Elizabeth, Edgar Castillo, que son los que se van conectando, bienvenidos. Qué bueno que esté con nosotros en TikTok, guión bajo en la sabrosita, guión bajo MX. Y nos vamos a canciones de sábado. ¡Vámonos!
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0: ¡Bienvenidos! Y así comenzamos. Bienvenidos a las canciones de

0: Traca, traca, buenas tardes, buenas tardes. Canción de sábado. Quédate conmigo esta noche, de Chuy Vega. Traca, traca, chao. Ahora, vamos a darle.
1: Estados Unidos. Árale, saludos.

0: Tracatraca, canción de sábado, que fuimos de Grupo Firme. El Tracatraca Show.
1: Y te va, chiquitita preciosa, y va para ti.
2: Saludos, Gabriela, Alejandro Palacios.

0: Traga, traga, yo.
1: Le mando un saludo al loco extraño, a Víctor Manuel Cázares en Veracruz. Un abrazo al Capri, al Nene, al vuelo del águila. ¡Saludos!

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1: Traca, traca, traca, traca. Canción de sábado. Chapotea del Pegaso. 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
0: ¡Vámonos!

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0: La firma va a estar en la batalla y tenemos los boletos. Aquí en las taquillas de Grupo Radio Alegría. Pasa ya por sus boletos. Madero y Diego de Montemayor, ¿eh? Madero y Diego de Montemayor, centro de Monterrey. Saludos al Ferdi, saludos para mi tía. Saludos, Fer. Dice por acá Lauri, saludos, felicidades, cumplo años. Felicidades, chiquilla, muchas felicidades.

0: 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Va a estar la firma Edwin Luna en la Tracalosa de Monterrey. Mis amigos de Sólido, El Plan, Los Rojos, Los Reyes del Camino. Va a estar buenísimo. 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
1: Traquis, traquis, mi canción de sábado. Rueda de Fuego, Mingo Saldívar. Tracas, tracas.

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0: vacaciones de sábado, 818-0101-957. Vamos a leer la raza de TikTok. Saludos a Elida Luna. Saludos desde Ciudad Victoria. Tony463, saludos. También saludos para Samuel López. Dice, la canción de Quiero Tu Vida, va para allá. Armando Sánchez y la de Soy de la Calle de Arnulfo. Cómo no, saludos. De este lado, Víctor Santos. Dice por acá, saludos desde Guadalajara, Jalisco. Un saludo para la gente de China y Bravo. Cómo no, saludos. Acá de este lado, Jackie. Dice, te la pasas a toda madre tú solito. Sí. ¡Sí soy yo ese! ¡Sí soy yo! ¡Saludos! ¡Un abrazo! Dice por acá el Liga Alberto Arenas. Deja de bailar y saluda a los Monchis Sinaloa. ¡Saludos! ¡La raza de Monchis! La raza que nos ve. Estamos en TikTok, yo bajo la sabrosita, yo bajo MX. Saludos para Martín Leija, para Jesús Pedraza, para... lo voy para abajo, aquí está, para... Isabel dice, ¿hasta qué hora puedo pasar por boletos? Cuando puedas, bebé. No hay horario. Llégale. No hay problema. ¡Joé Cantú! Dice, saludos, puedes poner el logotipo de la aplicación, es Grupo Radio Alegría, GRA, así pónganlo como GRA. Dice, regresen, que quieren una manifestación para regresar al Dios del Trueno. Saludos, gracias, un abrazo. Vámonos a Canciones de Sábado, vámonos a Canciones de Sábado. ¿Cuál sigue? 818-0101-957.
1: Traca, traca, cancioncita de sábado y el mensajero con el Fito Olivares. ¡Ándale! Que ya traca, traca, show.

0: Traca, traca. Traca, traca. Canción de sábado. De los Mier, el 100 pies.
1: ¡Órale!
0: Traca, traca, yo.
1: Canciones de sábado. Buenas tardes, Monterrey. La raza que va circulando por las principales avenidas de Monterrey. Les mandamos un abrazo bien

especial es la gente que anda por Morones Prieto. La gente que circula en ese momento por Gonzalitos, por Garzasada, por Paseo de los Leones, por Miguel Alemán, por Fidel Velázquez. La raza que va por Venustiano Carranza, Barbas

Oye, saludos para la raza que anda circulando. Ahora sí, ahí le va. Bueno, venía Pablo Olivas. La gente que va circulando por Lincoln ahorita. La gente que va circulando por Diego Díaz de Berlanga, saludos. Labriano Galar, la Avenida Sendero. La raza que va ahorita por Barragán, le mandamos saludos. La raza que va circulando por las principales avenidas de Monterrey. Y nos van escuchando. La raza que va por la carretera nacional. Y va escuchando el Traca Traca Show, saludos. La gente que va por Libramiento. Por Libramiento Noreste, le mandamos un abrazo. La raza de Ciénega de Flores, ¿cómo no? Todos conectados con la sabrosita, sí, señor.

0: saludos a toda la raza de TikTok, guión bajo La Sabrosita, guión bajo MX. Le mandamos un saludo grandote a toda la raza que está con nosotros en TikTok.
1: La señorita.
0: La raza de radio, véngase a TikTok. La raza del obispado. Le mandamos saludos.

0: San Nicolás. Mandamos un abrazo a la raza en Las Puentes, en Jardines de Anáhuac, en la Anáhuac, en Casablanca. Saludos grandotes.
1: Sí, que está cumbia, pero qué lío.
0: Canciones de sábado, ¿cuál sigue?
2: Traca, traca. Traca, traca. Canciones de sábado. ¿Por qué te tengo que olvidar? La fiebre loca. Traca, traca.
0: Saludos para Samuel López, conectado en TikTok. Mi compadre Javi Esmeralda, saludos, gracias por tu pirupón. Armando Sánchez, Beto Rivera, Clari Niño, Atema, a la Bruja Blanca, saludos a mi compadre Eduardo, a Rocío Luna, que está conectados en Guión Bajo La Sabrosita, Guión Bajo MX.

0: de sábado.
1: Guión de sábado. Palabra de borracho. De los herederos de Nuevo León.
0: ¿Verdad?
1: Saludos, traca, traca, show.
0: La toda la raza de Allende, la raza de Montemorelos, de la colonia del parque, de la colonia Villa Poniente, un saludo. La raza de la ladrillera.

0: vamos con canciones de sábado.
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0: house. Échale,
1: échale. ¿Qué? ¿Qué?
0: Jay Nani in the house.
1: Oye, saludos a Roberto y a su mami y a su esposo que nos van escuchando la Sabrosita 95.7.

0: Dani, buenas tardes.
1: Buenas tardes.
0: Aquí Lucho reportándose en la Sabro Party desde García hasta Escobedo.
1: Ándale.
0: Y nada de lluvia. Saluditos, Dani.
1: Saludos.

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2: 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Nuestra red de infiltrados informa que, dicen los infiltrados que, cobijado por destacadas personalidades de su partido, el PRI, y también del PAN, anoche el alcalde de Monterrey, Adrián de la Garza, aprovechó su segundo informe de gobierno para arrancar de facto su campaña por la gubernatura, entre gritos de gobernador. Entre los asistentes estuvieron los expresidentes Vicente Fox y Felipe Calderón, el dirigente nacional panista, Jorge Romero, y los exaspirantes a la presidencia. Presidencia Xóchitl Gálvez y Ricardo Anaya, también el líder del PRI nacional, Alejandro Moreno, el empresario Claudio X González y hasta el alcalde de Escobedo, Andrés Mijes. Y por si quedaba alguna duda de que ayer PRI y PAN iniciaron la carrera por la gubernatura, el alcalde de Monterrey habló de los desafíos que enfrenta Nuevo León y criticó, sin mencionarlo, a Samuel García.
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0: se escucha desde dónde hasta dónde. Échale.
1: No, nada más con los mixes, papá. ¿Cómo que saludos para Roberto, su mamá y para su esposo? No entendí. ¿Sí? ¿Tú, Roberto, es acá o cómo? Ay, ya, me revolviste.
0: Equívole que cuá, dijo.
2: Dani, ya me di cuenta, sí, que te cambiaron las consolas. Nada que ver con una Gemini contra una Xenon, ¿verdad?
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0: ¿Dónde?
3: Por todo Santa Catarina. Por la mera, mera consentida de la radio. Dani Treviño. Por la 95.7, la Sabrosita. ¿A poco hay otra?
0: ¡Ay! ¡Qué bonito! Oigan, un mixecito de qué se les antoja. Mira, yo a lo que puedo ver en la microventana que tengo aquí, según yo está nublado. Según yo aplican para canciones algo como esto.

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1: Hola, Nani.
2: Hola.
1: Desde aquí, de Cirándaro, pintando.
2: ¡Eso!
1: La casa.
2: La Sabro Party suena desde dónde, trabajando, saliendo del trabajo. ¿Dónde andas?

0: Ricardo, pásame un pan Bimbo para cortarme las venas.
1: Esas no, Dani, porque traigo saldo y no. Sí te ando marcando.
2: ¡No! La Sabro Party suena desde dónde y hasta dónde al 818-0101-957. 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

0: Hola, Nani, vamos aquí por la calle del Tracatraca, Cristóbal Colón. Oye, ponte una canción de Jennifer Peña. ¿Qué te parece? ¿Qué te parece?
1: ¿Cómo les caería un mixecito de reinas tejanas?
2: Arizona, en Des Moines, Iowa. Saludos desde Iowa.
1: Eso, saluditos hasta Iowa.
3: Hola, Nani Conce.
1: Hola.
3: Oye, agüita, nubladito.
1: No.
3: Ya se está sintiendo fresquecito.
1: Panecito y café.
3: Oye, un mixecito con sax para empezar a abrir la tercera.
1: La tercera.
3: ¿Qué te parece?
1: ¡Ándale!
3: Saluditos, bye.
1: Saludos. Nani, la Sabro Party se escucha desde Puebla. Acuérdense que ustedes nos pueden escuchar desde Alexa, desde internet, buscas ahí Grupo Radio Alegría, ahí te aparece la Sabrosita 95.7 y nuestras estaciones hermanas para que nos puedas escuchar donde sea que andes. Es más, desde Vallarta nos escuchaban también en vacaciones. 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
1: Los vuelos de la aerolínea Viva Aerobús programados para este jueves en el Aeropuerto Internacional de la Ciudad de Monterrey podrían